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1: Vamos, listo. Salud, muchachos, por esa mujer.

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0: Son las 12 de la mañana. 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
1: Buenos días. La Junta de Castilla y León ha informado de que el índice de gravedad potencial cero en el incendio declarado este domingo en las proximidades de la urbanización La Calabaza, perteneciente al término municipal de Aranda de Duero, en Burgos. El fuego se iniciaba sobre las 3 menos 10 del mediodía de ayer. Por causas que todavía se encuentran en investigación, se elevó primero a nivel 1 por afección a masas arboladas de más de 30 hectáreas y poco después, en torno a las 4 y media de la tarde, subía a nivel 2. El presidente de Ceuta, Juan Jesús Vivas, ha asegurado que está convencido de que Marruecos está detrás del golpe que sufrió la ciudad autónoma a finales de julio con la entrada masiva de unas 80.000 personas y ha exigido al presidente del Gobierno, Pedro Sánchez, que fije una fecha de vuelta a la normalidad. El líder del PP, Alberto Núñez Feijóo, ha asegurado que los españoles tienen derecho a saber qué ha trasladado España a Marruecos y qué respuesta ha recibido tras la invasión de Ceuta de finales de julio y el informe de la policía que apunta a gendarmes marroquíes en esa entrada masiva de inmigrantes irregulares. Además, Feijóo ha señalado que el presidente de Ceuta ha frustrado un plan que incluía alguna cesión del gobierno de Pedro Sánchez a Marruecos. Vox ha solicitado la comparecencia del ministro de Asuntos Exteriores, Unión Europea y Cooperación, José Manuel Álvarez, en la Comisión de Exteriores del Congreso para que dé explicaciones sobre la convocatoria de la embajadora marroquí por la crisis de Ceuta. El jefe del Ejecutivo Autonómico, Fernando López Miras, ha exigido que se den a conocer los informes policiales que advertían de un alto riesgo de llegada de embarcaciones con inmigrantes a la península y que ponían a la región de Murcia en la diana de las mafias, ha dicho durante este verano. El secretario general de Comisiones Obreras, Unai Sordo, ha afirmado que desde el sindicato no se resignan a la desaparición de la marca SEAT y ha avanzado que buscarán un frente común con las administraciones públicas para su defensa. En clave internacional, el presidente del Parlamento iraní ha señalado hoy que Teherán responderá a los ataques de Estados Unidos golpeando instalaciones petrolíferas y gasísticas en la región de Oriente Próximo. Y la República Democrática del Congo eleva a más de 6.400 los casos y a 3.175 los muertos a causa del brote de ébola. Es todo.

0: Muy buenos días, son las 12 y 3 minutos de la mañana. Estamos en directo en Vive Valladolid a través de la 99.9 de viveradio.es y también de forma presencial en la pérgola del Campo Grande. Hoy hemos cambiado de sitio para vivir también la Feria y Fiestas de la Virgen de San Lorenzo desde este punto, un punto importantísimo, ¿no? El Campo Grande. ¿Quién no aprovecha su sombra, sobre todo en días como hoy, para refrescarse, para dar un buen paseo y para disfrutar de la naturaleza que aquí se encuentra y, oye, también de los animales? Así que os esperamos a todos hasta las 2 de la tarde aquí en la pérgola del Campo Grande si os queréis acercar a vernos y también, pues oye, a tomar un refrigerio y un pincho, que la verdad es que a estas horas de la mañana ya apetece. Y viendo la carta que tienen aquí en la pérgola del Campo Grande, pues muchísimo más. Os podéis imaginar que no estoy sola, también me acompaña Diego Rivera, muy buenos días.
1: Hola Lidia, ¿qué tal? Muy buenos días.
0: Cambio de sitio, ¿qué te parece?
1: Muy bien, la verdad es que es uno de esos sitios, como has dicho, que tiene también mucha actividad en fiestas, durante el verano la ha tenido también, pero durante estos días, sobre todo en ese tramo final, ya cuando cae la noche, aquí se baila bastante, ¿eh?
0: Aquí... se baila y se baila muy bien.
1: Sí.
0: Hace muy bueno también para bailar.
1: Así que bueno, un sitio también muy chulo para estar. Así que las dos próximas horas, pues aquí, en la pérgola del Campo Grande, donde ya empieza a haber también gente que se pasa por aquí a tomar algo, como has dicho ya, a partir de ahora es buen momento para acercarse también por aquí.
0: Efectivamente. A los mandos técnicos están Ángel de Jesús y Miguel Díez. Y si te parece, antes de comenzar con todos los temas de fiestas, con todos los protagonistas que nos van a acompañar durante el programa de hoy, hacemos un pequeño repasito a la actualidad.
1: Vamos a repasar alguna noticia también de la actualidad, por ejemplo, con UGT, que ha criticado la gestión de Eulen, seguridad en el servicio de Renault Valladolid, y exige un reparto justo de los turnos de fines de semana y festivos. Los sindicatos informan de que después de negociar, ahora se toman unas medidas que están generando desigualdad y consideran que esto debería cambiarse. Además, también en el ámbito de la Diputación Provincial de Valladolid, enseguida vamos a estar hablando con ellos, se ha convocado una beca de investigación dotada con 8.000 euros para desarrollar un estudio diagnóstico sobre la igualdad y la violencia de género entre la población joven de la provincia, en el marco de su Plan Provincial de Igualdad de Oportunidades y contra la Violencia de Género. Además, también en el ámbito de los sucesos, podemos contar que la Policía Nacional ha detenido en Valladolid a un varón como presunto autor de un delito de falsedad documental. Los agentes que patrullaban a bordo de dos motocicletas por el barrio de Las Delicias observaron la circulación de un turismo ocupado por cuatro personas con una notable sobrecarga en el maletero. Procedieron a darles en alto, verificar la documentación, y allí, cuando se presentó ese permiso de conducir falso, se procedió a la detención de esta persona. Y además, también, lógicamente, estamos pendientes de lo que va a suceder en el día de hoy, lo que está sucediendo, porque el curso en la Universidad de Valladolid ya ha comenzado. Hoy se ha dado el pistoletazo de salida por parte de la nueva rectora, Pilar Garcés, que ha estado recorriendo y está recorriendo algunos de los centros de la Universidad de Valladolid. Ha comenzado en la Facultad de Filosofía y Letras, así que comienza un nuevo curso en la UBA, en una mañana en la que también se celebra Asamblea General de Asaja Valladolid y en el que la Cámara de Comercio de nuestra ciudad realiza también su acto institucional de apertura del mandato 2026-2030. Nos marcharemos dentro de un ratito también por allí para conocer esta apertura y para que nuestro compañero Daniel González nos acerque voces de protagonistas en un acto público que se va a celebrar allí, con presencia también de la clase política de Valladolid. Así que por ahí, Lidia, viene la actualidad de esta mañana, que te voy a completar, como siempre, con la información del tiempo.
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1: Pues ahora mismo tenemos 27 grados en el centro de la capital. Vamos a conocer el pronóstico completo para hoy desde la Agencia Estatal de Meteorología, que nos atiende en la mañana de hoy.
0: Isabel Escriba, ¿no?
1: Isabel, buenos días.
3: Buenos días. En Valladolid y las temperaturas máximas no van a variar, alcanzarán 33 grados en Tordesillas y 35 en Valladolid y Medina del Campo. Los cielos estarán poco nubosos o despejados y el viento soplará variable, tendiendo a componente oeste, será flojo moderado y más intenso por la tarde. Se espera que a partir de mañana comiencen a bajar las temperaturas, mañana también con ambiente más inestable. Es una información de AEMET.
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1: Bueno, pues como vemos una temperatura hoy muy, muy, muy agradable, ojalá nos acompañe el resto de fiestas, aunque bajen un poquito las temperaturas. Aquí estamos, la verdad, a la sombrita muy, muy bien,
0: sí.
1: Las cosas como son. Así que si te parece ya, Lidia, 12 y 9 minutos de la mañana, vamos a empezar a saludar a invitados y a protagonistas.
0: Venga, vamos a ello.

0: Pues seguimos en directo, son las 12 y casi 10 minutos de la mañana. Como os decíamos, hasta las 2 de la tarde vamos a estar aquí en la pérgola del Campo Grande, sobre todo pues recorriendo esos puntos importantes para la Feria y Fiestas de la Virgen de San Lorenzo, pero también pensando un poquito más allá. Nos acaba de comentar Diego que ya ha comenzado ese curso en la universidad, el miércoles lo van a hacer los más pequeños, esa vuelta al cole, y también nosotros tenemos que estar pensando un poquito más allá, ¿no? Empezar a organizarnos el mes de septiembre, a llenar las agendas y continuar con la vida más allá de la Feria y Fiestas de la Virgen de San Lorenzo y más allá del verano, que aunque todavía se nota, pues va a llegar un momento en el que lamentablemente nos va a despedir. Para rellenar esas agendas, para conocer más actividades a las que podemos asistir durante las próximas semanas, vamos a acercarnos a la Diputación Provincial, porque sus centros turísticos ya han ofrecido la programación completa de las próximas semanas. Son varios puntos, Diego, no sé si tienes alguno favorito o no, pero seguro, seguro que hay actividad en uno de ellos.
1: Lo tengo. No voy a decir cuál porque no quiero tampoco el resto, pero hay muchos.
0: Luego nos lo desvelas.
1: Venga, luego te
0: si
1: lo cuento.
0: Te parece.
1: Hecho.
0: Vamos a hablar con Ángel Medina, gerente de Valladolid Avanza, para conocer esas actividades para el mes de septiembre. Ángel, muy buenos días.
2: Hola, muy buenos días. ¿Qué tal estáis?
0: Pues te podría decir que muy, muy bien, ¿eh? Porque hay días y días, pero estamos aquí en la pérgola del Campo Grande, hoy en directo, emitiendo en directo, así que hay estudios mucho peores, la verdad.
2: Os he oído que estabais en la pérgola del Campo Grande y me parece fantástico porque ahora mismo hace una temperatura ideal para estar ahí retransmitiendo en directo.
0: La verdad es que sí. Pero bueno, hay que pensar más allá de las fiestas, ¿no? Lo que decíamos, organizar este mes de septiembre y hacer parada en los centros turísticos de la Diputación puede ser un buen plan.
2: Pues sí, la verdad que sí. Y como veis, un mes más, pues tenemos un montón de actividades y bueno, pues unas continúan un ciclo de lo que ya venimos haciendo durante otros meses, otras son cosas nuevas para que, bueno, pues haya nuevas experiencias y que todo el mundo tenga algo que le pueda gustar, algo que sea de su gusto y en lo que pueda participar. Y bueno, pues por ejemplo en el Museo del Vino, en el Castillo de Peñafiel, el día 25 de septiembre tenemos una nueva edición del programa de cata.com, que ya sabéis que es una actividad en la que catamos diferentes vinos mientras tenemos una charla con algún personaje popular. En este caso es con Gerard Farrés, que es un piloto de Dakar, del Rally Dakar, y que bueno, pues llegó al podio, quedó en tercer lugar en el 2017 y ha quedado también en segunda posición también en el podio en el 19 y en 2022, y bueno, pues es una persona que tiene que tener una cantidad de aventuras tremenda, que nos puede contar del recorrido que él hace mientras recorre el Dakar. Y bueno, pues ese día, el día 25 de septiembre, podremos contar con su presencia mientras disfrutamos de los diferentes vinos que vamos a poner para ese día. Esto en el Castillo de Peñafiel, pero luego en el Castillo de Fuensaldaña también tenemos una nueva edición del ciclo de audición de vinilos, que también venimos haciendo desde hace dos o tres meses, en el que escuchamos música en vinilo de algún cantante, de algún cantante histórico. Hemos tenido anteriormente a David Bowie y a Bruce Springsteen. En esta ocasión, el día 25 de septiembre, tendremos a Elvis Presley. Entonces, bueno, pues es una audición de sus vinilos de la mano de personas que tienen pues especial relación con ese artista, pues porque han podido vivir anécdotas, han podido asistir a giras o han podido tienen algo que contarnos de ellos. Todo esto mientras hacemos una degustación de productos de la marca de alimentos de Valladolid, y todo esto en el Castillo de Fuensaldaña. Una experiencia que iniciamos hace unos meses, un poco prueba piloto, tuvo un éxito tremendo, se venden las entradas muy rápidamente y bueno, pues le estamos dando continuidad y eso podremos vivir de nuevo el 25 de septiembre en el Castillo de Fuensaldaña. Luego en la Villa del Libro, sí, perdona.
0: Perdona, Ángel, el mismo punto donde se va a celebrar el Black Valladolid.
2: El mismo punto donde se va a celebrar el Valladolid, efectivamente, que es del 16 al 20 de septiembre. También una nueva edición que cada año combina literatura con otra especialidad, otra actividad. En este caso es con literatura y moda. y bueno, pues ahí podremos contar, por supuesto, con César Pérez Gelida y con Dolores Redondo, que son los precursores y los organizadores de este evento, y también pues con gente relacionada con el mundo de la moda, como puede ser Amaya Arzuaga, de nuestra tierra, que participará en uno de los días de los diferentes coloquios que habrá cada uno de los días entre el 16 y el 20 de septiembre. Efectivamente, eso es en el Castillo de Fuensaldaña, y la audición de vinilos que hemos comentado antes es posteriormente el día 25. También en el Castillo de Fuensaldaña, a lo largo de todo el mes, continuamos con la exposición Viaje por 33 vidas, que son grabados de la artista Ana Lyubimova, y también podremos disfrutar cualquier día, bien vayamos a Black Yadoli, bien vayamos a la audición de vinilos, o cualquier otro día, pues podemos disfrutar de esta exposición en ese mismo centro. En el Museo de las Villas Romanas, pues nos acompaña de nuevo el día 12 de septiembre, tenemos un concierto del grupo Abrojo Folk. Ya nos han acompañado en otras ocasiones, en otros centros, y bueno, pues tuvieron una excelente acogida. A la gente le gusta mucho ese tipo de música, y hemos decidido contar de nuevo con ellos para este día 12 de septiembre. Aquel que quiera, pues puede disfrutar de esta música en el Museo de las Villas Romanas ese día. En Urueña, la Villa del Libro, finaliza la exposición Tejiendo Versos, que nos ha estado acompañando desde mediados de julio hasta el próximo 15 de septiembre, y a partir de ese momento inauguramos una nueva exposición sobre personajes de Delibes, una exposición de la Fundación Miguel Delibes, que bueno, que como digo, podremos disfrutar a partir del 16 de septiembre hasta mediados de noviembre, estará allí en estas instalaciones, y luego el 26 y el 27 de septiembre se emitirá allí en directo un programa de radio. El programa No es un día cualquiera, de Pepa Fernández. También aquellas personas que quieran acudir pueden hacerlo y podrán asistir en directo a este evento. Y luego tenemos el resto de actividades que tenemos todos los meses en el resto de centros, como pueden ser los viajes en barco por el Canal de Castilla, o la visita a la fábrica de harinas, los talleres de

0: Algunas para los más jóvenes, pues nuestros niños también, que con este inicio de curso, pues oye, hay que buscar planes para el fin de semana, pero también para gente mayor, para vallisoletanos y turistas, es decir, que al final yo creo que no nos dejamos ningún colectivo, ¿no?, fuera.
1: Así es, todas las actividades están enfocadas para todo tipo de públicos, obviamente, excepto la de la cata de vinos, que esa es solo para adultos, pero el resto de actividades pueden asistir personas de todas las edades. El concierto que hacemos en Villa Romana de Abrojo Folk es para todo tipo de familias. La audición de Elvis Presley, pues a lo mejor los que somos más mayores tenemos un recuerdo de su música, y los más pequeños, pues igual algunos no saben ni quién es, pero no quita que no les vaya a gustar pues escuchar a una persona poniendo vinilo, que ellos mismos probablemente sea la primera vez que vean un vinilo en funcionamiento, y contando experiencias, aventuras que haya vivido con este personaje. Y qué decir, tiene los talleres infantiles de elaboración de pan del Museo del Pan, o los viajes en barco del Canal de Castilla, o las exposiciones que hay en cada uno de los centros. Eso efectivamente es para todos los públicos.
2: Bueno, y para participar, Ángel, porque me imagino que habrá algunos de estos eventos que tengan inscripción, que haya que descargar las entradas en Valladolid Entradas, otras que por ser amigos de la provincia tengan beneficios.
1: Sí, todas las actividades se puede descargar la entrada, ya sea de pago o ya sea gratuita, en cualquiera de los casos, a través de la página web Valladolid Entradas se puede descargar la entrada. Incluso para aquellas actividades que son de entrada gratuita, también es necesario sacar una entrada para poder controlar el aforo y que no se desborde la sala donde se realiza. Pero a través de esa página web, como digo, de Valladolid Entradas, y luego para el evento de Black Valladolid es a través de la propia página web de Black Valladolid, que tiene este evento, tiene su propia página web, y a través de ahí se puede adquirir las entradas para cada una de las actividades, que también se puede ver a través de esa página web el programa que hay para cada uno de los días.
0: Para eso había que haber estado más rápido, nos contaba César Pérez Gellida el otro día que
2: sí,
0: se pasó
2: que
0: por
2: para
0: aquí.
2: Black Valladolid ya un poquito.
0: Buena señal, desde luego, que sí, las entradas hayan volado tan rápido.
1: Yo me imagino que estarán todas agotadas, efectivamente, porque vuelan, porque efectivamente tampoco se hace en el hemiciclo del Castillo de Fuensaldaña. La capacidad, no sé, 120, 130 personas, y los ponentes son de una talla espectacular. Entonces, bueno, en cuanto salen a la venta las entradas, teniendo en cuenta los escritores que van, las personas relacionadas con la moda, que os he mencionado a Maya Arzuaga, pero también tenemos otros vallisoletanos como Rosana Largo o como Estefanía Luig, son todas personas de ese nivel artístico, y bueno, pues lógicamente las entradas vuelan, pero bueno, por lo general se venden muy rápido las entradas de todas las actividades que organizamos, porque son actividades muy diferentes. El ciclo de catas que hacemos con algún personaje, pues también es muy interesante. Estamos acostumbrados muchas veces a ir a una cata de vinos, pero no tanto a que mientras estamos teniendo esa cata de vinos tengamos de fondo una persona que está contando sus experiencias, vienen como artista en un grupo de música, o bien en este caso como piloto del Rally Dakar, o la experiencia que tenemos en el Castillo de Fuensaldaña con los vinilos del Elvis Presley, al mismo tiempo que tenemos una degustación de productos de alimentos de Valladolid. Son actividades muy singulares, y eso hace que la demanda se dispare. Y efectivamente, para todos aquellos que son miembros del Club de Amigos de la Provincia, bueno, pues hay, aparte de los descuentos que tienen en todas las actividades, también tienen un conocimiento. Todas las semanas les llega un correo con todas las actividades que van a tener lugar los próximos días, y bueno, pues hace que se dispare la venta de entradas rápidamente.
2: Bueno, pues mucha más información a través de las redes sociales, de la página web Valladolid Avanza, también en valladolidentradas.com, y si no, bueno, pues que llamen a los centros turísticos de la provincia, que también se les puede informar. Ángel Medina, gerente de Valladolid Avanza, que disfrutes de las fiestas de Valladolid, y hasta antes de las 2 estás por aquí invitado a vernos en la pérgola.
1: Pues muchas gracias, la verdad es que estáis en un sitio fantástico. Voy a intentar llegar antes de las 2 para poder veros en directo, y también os deseo lo mismo, que disfrutéis de las fiestas de Valladolid, y muchísimas gracias por la difusión que hacéis de todas nuestras actividades.
2: Un placer,
0: gracias,
2: siempre. Gracias,
0: luego.
2: Ángel, adiós.
1: Adiós.
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0: Sí, pero tan mal.
1: Continuamos, 12 y 24 minutos de la mañana. Vamos a hacer parada en los conciertos de la Plaza Mayor. Ya sabéis que, bueno, pues por las noches sois y somos muchos los vallisoletanos que nos pasamos por la Plaza Mayor para disfrutar de todos estos artistas que, bueno, pues tienen la suerte, ¿no?, de actuar sobre ese escenario, artistas locales y también artistas que nos visitan de fuera. 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
1: Sitio de confianza. ¿Dónde vamos a quién vamos a escuchar más bien?
2: Bueno, pues hoy tenemos, como suele ser habitual, doble cita. Y la primera de ellas, a partir de las 8:30 de la tarde, nos va a llevar a poder disfrutar de Eric Urano, que va a ser el telonero de Rusowski, otro vallisoletano también de nacimiento que se va a subir un ratito más tarde a ese escenario de la Plaza Mayor. Así que vamos a saludar, Lidia, a esta hora de la mañana al propio Eric Urano, que ya está aquí con nosotros. Eric, buenos días, ¿qué tal?
3: Hola, muy buenas, ¿qué tal?
1: Hola.
2: Pues nosotros aquí en la Pérgola del Campo Grande encantados, tú creo que todavía trabajando porque toca compaginar, ¿no?, la vida de una persona normal del día a día con subirse luego a las 8:30 a ese escenario de la Plaza Mayor, ¿no?
3: Sí, eso es, ahora mismo en concreto no, pero sí, al final toca compaginar todo.
1: Bueno, es lo que toca, pero claro, ¿cómo estás preparando una actuación como la de esta noche? No sé si es la primera vez que actúas en la Plaza Mayor ante tanta gente.
3: No, de hecho actué ya en 2019, que ese año fui artista principal junto a Bad Gyal, y nada, esta sería la segunda vez. Esta vez, en vez de como artista principal, pues nos han bajado el rango a teloneros, pero nada, muy guay, con muchas ganas y con ganas de disfrutar el día, que para eso son estas fechas.
2: Importante también el hecho de que haya talento vallisoletano siempre encima del escenario, ¿no? Al final, que se dé este tipo de oportunidades. Es verdad que venimos, por ejemplo, actuaciones anteriores, desde el viernes hasta hoy mismo, pues a lo mejor un perfil de gente que está empezando una carrera, tú ya tienes una dilatada trayectoria, ya un nombre dentro del panorama musical, pero bueno, siempre es importante, ¿no?, que se den este tipo de oportunidades.
3: Sí, total, y el que el propio ayuntamiento cuente con gente de su propia ciudad, eso está muy bien, porque al final también es una manera de ofrecer un escenario que de otras maneras es muy difícilmente alcanzable, digamos, por magnitud o por poder presentar una propuesta muy grande. Y también así un poco a modo crítica, Valladolid es una ciudad que cada vez ha ido perdiendo muchas pequeñas salas en las que los grupos emergentes no pueden llegar quizás a coger tablas o a realizarse. Entonces también pues que se les dé cierta oportunidad en una plaza tan grande, digamos, yo lo veo bastante positivo, la verdad.
1: Bueno, una de las diferencias respecto a esa actuación del año 2019 es que tienes nuevo disco, ¿no? Stalker.
3: Eso es, sí, pues justo toca presentarlo aquí, pues se han dado las fechas perfectas para hacerlo y además empezamos la gira del disco por España en octubre, así que también nos viene muy bien este concierto como calentamiento para todo lo que está por venir. Y aún así hacemos como un concierto muy concreto para hoy, que no es el concierto exactamente que llevaremos en la gira. Y pues nada, también pues por aprovechar invitados y por hacer un set un poco más especial para la ocasión especial.
2: O sea, que va a haber ahí alguna sorpresita, intuyo por lo que nos estás diciendo.
3: Sí, vamos, las hemos anunciado, no son muy sorpresas, así que hicimos un cartel con todos los invitados. Y vienen pues los que participan en el disco, que son Hockey y Susi. Luego también subirá Dulzaro para hacer el tema que tenemos juntos. Y también viene Javier Díez Ena, que es un sereminista que colabora en el disco. Y también subirá a casa Juan, que es un artista aquí de Valladolid también, con el que tengo un tema muy muy clásico de hace unos años. Y pues están todos invitados para hacer lo que corresponda.
1: Bueno, el concierto posterior es el de Rusowski. No sé si le conoces personalmente, ya que bueno, desciende de Valladolid. Si habéis tenido oportunidad de conoceros un poquito antes de este concierto, o si bueno, pues te hacía ilusión actuar antes que él.
3: Sí, es un artista al que admiro mucho. y que coincide que nos conocemos desde hace varios años, pues le conozco a él y un poco a todo su círculo, incluso llevamos años pues hablando de incluso de hacer algo en común y demás. Y nada, la verdad que es que lo de, al final él nació en Valladolid, o sea, yo lo de...
2: Lo de la conexión. A ver si podemos solucionarlo con Eric Urano, con quien estamos charlando. Como decimos, Lidia, 8:30 de la tarde, que se va a subir a ese escenario de la Plaza Mayor para presentar nuevo disco. Además, vamos a tener esa gran oportunidad de, en primicia, poder disfrutar en ese escenario por primera vez de esas nuevas canciones, con Stalker como ese nombre, ya decimos, del nuevo álbum. Eric, nos estabas contando que habíamos tenido ahí algún problemita con el sonido.
3: ¿Me escucháis ahora?
2: Ahora sí, perfectamente. Otra vez, sí.
3: Sí, nada, hablaba de Rusovsky, nada, que aparte de que admiración y respeto que le tengo, nos conocemos desde hace varios años, le conozco a él y a toda la gente un poco cercana así a su proyecto, y nada, que la verdad que me enteré de lo del dato de que había nacido en Valladolid como mucho después de conocernos, la verdad, y me resultó entrañable y curioso, la verdad.
2: Y por ir cerrando ya, Eric, importante también que en esa Plaza Mayor se puedan escuchar todo tipo de músicas y de estilos, ¿no? Porque al final vemos cómo hay programación también relacionada con el rap, con el hip hop, por ejemplo, en Moreras, que tenemos ahí también con el Lorencito Fest, pero bueno, que se pueda ver ahí en el epicentro de los conciertos, yo creo que también es importante, ¿no?
3: Sí, hombre, yo creo que también es un poco, al final la propia realidad acaba pisando a los deseos de cualquiera, y entonces ahora mismo hay ciertas músicas urbanas que más allá que ofrecer variedad, es que a nada que escuches un poco a la gente de tu municipio, pues te va a tocar programar ciertos estilos porque es que son los que escuchan los chavales y la gente en general. Entonces, pues hace unos años quizás la radiofórmula estaba un poco más copada y era un poco más limitada la oferta de estilos, pero creo que hoy en día ya la realidad ha superado a esos deseos y ya está todo muy, afortunadamente, muy, muy mezclado y muy variado, la verdad.
2: Pues Eric, que salga todo muy bien, que disfrutes mucho dentro de ese escenario y que vaya todo, como decimos, fantástico. Un fuerte abrazo y gracias por atendernos.
1: Gracias.
3: Muchas gracias, un abrazo.
2: Gracias. Otro.

0: 12:33, continuamos en este programa de lunes hablando de uno, por supuesto, de los buques insignias de la Feria y Fiestas de la Virgen de San Lorenzo, porque hemos hablado de música, pero ¿sí? Antes de ir al concierto, por ejemplo, de esta noche y de todos ellos, hay que alimentarse bien, hay que ir con el estómago lleno para poder disfrutar como tiene que ser. Y para eso, pues desde luego que la gran opción de las fiestas es la Feria de Día. Y queremos hablar de ella con el presidente de la Asociación Provincial de Empresarios de Hostelería de Valladolid, Jaime Fernández. Jaime, muy buenos días, ¿qué tal?
1: Muy buenos días, un placer estar aquí con vosotros, como siempre.
0: El placer es nuestro para hablar, como digo, ¿no?, de fiestas de Valladolid y Feria de Día. Llevan muchos años ya dándose la mano y siendo pues prácticamente inseparables. Una cosa nos lleva a pensar a la otra. Y ya hemos tenido ese pistoletazo de salida. Ya el viernes por la noche se abrieron las casetas. Vamos, en primer lugar, antes de hablar de lo que puede llegar, de cómo ha ido este primer fin de semana. ¿Qué balance hacéis?
1: Bueno, pues contentos porque una vez más la ciudad está abarrotada, las calles están llenas, y cuando las calles están llenas, pues hombre, la Feria de Día es uno de los principales atractivos de la Virgen de San Lorenzo, ¿no? Estar la gente en la calle tomando su cañita, su pincho, charlando. Paso somos la capital mundial de la tapa, ¿no? Bien reconocido. Entonces, bueno, pues muy contentos porque además el tiempo ha acompañado, tal vez excesivo calor. Sí. Nunca estamos contentos los hosteleros, la verdad, porque si no, alguno estará diciendo ya, nunca están contentos con nada, pues ya lo digo yo.
2: Como los agricultores.
1: Pero bueno, pero la verdad que contentos.
0: Bueno, un rato el sábado, que sí que hubo ahí un momento, un amago de tormenta, un viento ahí. Que,
2: sí, un poquito.
0: Pero es verdad que no pilló horario tampoco de casetas a operativo, porque fue a las 5 y o así, 5 y pico.
1: Y
0: bueno,
1: pues fue peor, porque fíjate el bochornazo que se quedó después, ¿no?
2: Sí, claro. Sí,
1: pero
2: sí,
1: bien.
2: Sí. Podemos decir entonces que por esos primeros pasos que ha dado la feria en este fin de semana, la tendencia de asistencia se mantiene respecto a otros años, aun con los cambios que, por ejemplo, se ha hablado mucho al principio de las fiestas, de esa subida del precio del pincho.
1: Sí, pero bueno, yo lo que he dicho siempre, o sea, el problema no es la subida, la gente lo comprende, la gente va al supermercado y ve la cesta, la compra y todo lo que hay. El problema es la economía, y la economía es lo que hay y lo que la gente tiene en el bolso. Entonces, claro, antes a lo mejor pues hacían tres rondas y ahora hacen una o hacen dos, entonces es lo que se nota, ¿no? Pero lo importante es que la afluencia en la calle es muy grande, como se ve, y la Feria de Día, pues oye, sigue funcionando. Vuelvo a repetir, antes el consumo pues efectivamente era mayor, pero yo creo que no es por el precio la gente lo entiende perfectamente. Subes regionales han subido precios, subes a los cachivaches también ha subido precios, todo, porque es que es lo que tenemos. Pero bueno, mientras sigamos así, más no se puede hacer.
0: Evidentemente la gente también insistir en eso, en calidad, decir, bueno, pago más, pero si la calidad acompaña, como vemos en muchas casetas, que es por supuesto que es así, bueno, pues oye, lo entiendo. La cosa es cuando a lo mejor hay alguna vez concreta que dicen, no, es que me ha subido el precio y no veo que se acompañe también por esa otra parte. Ahí es donde yo creo que todos tenemos que insistir en esto se mantenga, claro.
1: Y ahí se tiene razón. Yo siempre lo digo, realmente, pero el hostelero es inteligente. O sea, yo creo que tiene que ser inteligente, porque el público es el que marca la calidad. Si yo vi una caseta y realmente voy y me tomo un vino que no es acorde, o me entra en cantidad, o la tapa no es acorde, está claro que no vuelve. Y pues y eso se corre la voz a la compra sociales, sabéis lo que es, enseguida que dicen, no, aquí esto, lo otro, ¿no? El tema de la calidad, oye, es calidad, un bocata de calamar en la universidad es una zona que, pues, mucha gente joven, oye, ahí, pues, tienes tus bocatas rabas, sus cosas, distinto a otras cosas que van de otro sitio. Eso no significa que sea peor, tiene un tipo de cliente distinto en cada zona, y la calidad la marca el cliente, por lo tanto, el hostelero, el que no espabile, mal asunto.
2: Son 82 casetas, 8 zonas de la ciudad y una nueva. Matías Sangrador se ha unido este año.
1: Sí, es muy positivo que la gente vaya animándose y vaya creando zonas nuevas. Bien, es cierto que la tendencia desde 27 años ya llevamos con la Feria de Día, yo que llevo desde el inicio todas las cosas, pero la tendencia, claro, lo que es el programa de las fiestas se concentra más en el centro, con lo cual las otras casetas que están en otras zonas que no tengan cierto atractivo, pues se resienten más, y es lo que está pasando poco a poco. Pero bueno, siempre hay hosteleros nuevos, iniciativas, hay 18 nuevos que este año han venido con ideas, que siempre es positivo, como digo yo, ¿no? Y eso, no han montado otros por circunstancias, pero tenemos otros 19 que siempre van a aportar cosas interesantes para la Feria de Día.
0: Sí que se nota por entre los hosteleros esas, pues eso, ganas de continuar con la Feria de Día. Hablabas de ese relevo que ha existido, por ejemplo, con las novedades, pero entre los que lleváis desde el día cero, sí que año tras año seguís con esa misma ilusión.
3: sigues con la ilusión. Lo que pasa que ya los que llevamos mucho tiempo van pesando los años. Van pesando los años, la situación, lo que hay y todo, y cuesta, ¿no? Como quien dice. Pero bueno, Valladolid lo bueno que tiene, que somos una ciudad de moda, se hacen muy bien las cosas por parte de Ayuntamiento, Diputación, y en conjunto nosotros la Asociación de Hostelería, otras iniciativas, y la gente viene a Valladolid a disfrutar. Y nosotros lo que queremos es que la gente no solamente sea fiestas de San Lorenzo, feria de día, sino que vengan, disfruten y van a volver otro fin de semana porque dicen, joder, qué bien se come, quién se bebe y qué gusto estamos aquí.
2: Hablando de esas iniciativas, ¿no? El viernes nos acercábamos al Día Pucela, esa página web que también a través de los ciudadanos se ha puesto en marcha, y claro, uno de los apartados muy importantes es la parte de la feria de día. Están los menús que se pueden consultar, incluso ese icono para todos aquellos que sean intolerantes al gluten. Eso también es un apoyo muy bueno para vosotros, ¿no?
3: Es positivo, es muy positivo. Todo lo que sea la información, además, yo creo que es importante que la gente tenga información de lo que hay, lo que tienen, cómo está. Bueno, tenemos el tapio interior, que tenemos feria de día, pero sabéis que el tapio interior que hacemos también en establecimientos como montar la caseta funciona muy bien, ¿no? Pero eso que has comentado es fundamental, que la gente tenga toda la información, que sepa lo que hay, dónde pueden ir y todos los productos. Y cada vez, pues oye, vamos cada año intentando mejorar más cosas.
0: El tema de las casetas, de esa uniformidad de imagen, también se va avanzando. No sé cuándo más o menos ya es el momento en el que todas las casetas van a ser exactamente iguales, porque vemos que alguna todavía queda de las anteriores, de la instalación que tuvieran comprada, por ejemplo, de años atrás. No sé si hay alguna fecha límite marcada para eso.
3: No, todavía no se ha marcado, ¿no? Y hay que, bueno, hay que mejorar, tener en cuenta que solamente hay una persona que es la que hace todas las casetas, ¿no? Porque nosotros cuando lo hablamos, pues claro, ¿quién estaba preparado para hacerlo? Es esta empresa que es la que lo hace, ¿no? Hay que mejorar, ¿no? Porque siempre llegamos muy justos a la feria, por circunstancia, ya sabes, uno se le dice que uno, otro que el otro, se echan las culpas, pero esas cosas hay que mejorar, ¿no? Como tenemos que seguir avanzando. El tema de la copa, que yo todos los años lo digo, ¿no? Lo que pasa que la economía es la que tenemos y una copa de este tipo vale un dinero, ¿no? Y los patrocinadores, cada vez cuesta más conseguir que una aportación, porque tiene que tener un retorno, y a lo mejor consideran que esos 10 días de retorno, pues es complicado, ¿no? Por eso tenemos que ligarlo a todas las acciones que hacemos durante el año para que tenga esa efectividad que ellos pueden decir, oye, estamos ahí.
2: Entonces podríamos decir que de cara al próximo año, porque esto en cuanto se cierran las casetas ya casi como que se empieza a pensar, ¿no?, en nuevas medidas, sería que fuesen la mayoría de ellas accesibles, mejorar un poco cada una de las casetas, el tema de la copa que sí que es verdad que recuerdo el año pasado que también lo estuvimos comentando aquí. ¿Hay alguna tarea pendiente que también se quiera abordar para próximas ediciones?
3: Son flequillos, la accesibilidad hemos ganado mucho ya, la verdad que ahora ya Valladolid es una ciudad accesible, y la feria de día es una feria accesible, tienen muchas, pueden venir, tienen el paso perfectamente, el sitio donde colocarse, todas las cosas. Siempre hay flecos, ¿no?, de que puedes hacer. Yo me queda ya de presidente, esta es mi última legislatura, y yo antes de acabar sí que me gustaría, pues, esa copa conseguirlo. Pasa que reconozco que es muy difícil, ¿no? Y después, pues alguna cosilla más, ¿no? Yo me fijo cuando voy por ahí, pues a lo mejor este Lorencito que hacemos aquí, ¿no? Pues hacerlo embotellado, tener una botella de Lorencito, una cosa curiosa, para que todo el mundo tenga esa bebida típica de Valladolid. Igual que el pastel de San Lorenzo, pues hombre, es una tarta, pues sí que tenía que estar en todas las casetas. Pero claro, yo no soy quien para decir, compra esto, compra lo otro, ¿no? Pero cosas que tendríamos que unificar un poquito más, y que sí me gustaría, antes de que yo terminar, pues irme con ello, ¿no? Sobre todo el tema de la copa, lo tengo entre ceja y ceja, pero me cuesta bastante.
0: Legislatura que, bueno, acaba de empezar, o sea, que margen hay, no es que digamos,
3: sí,
0: ¿de cuánto,
3: bueno,
0: es?
3: Me queda a mí ahora, me queda este 2027, dos años más.
0: Dos años, o sea, que bueno.
3: Tengo para hacer.
0: Todavía hay
3: mucha tarea por delante, mucha tarea.
0: Sí, pero...
3: Pero pasa el tiempo muy rápido, ¿eh?
0: Eso es verdad, lo que ha dicho Lidia también es cierto.
3: Yo ya llevo 10 años como presidente y dices, madre mía, parece que ha sido ayer.
0: Esa tarea también, por ejemplo, que acabas de comentar ahora, de mirar en otros sitios, ha habido muchas ciudades que se han fijado en Valladolid desde hace ya mucho tiempo para implantar también una feria de día en determinados puntos. ¿Qué detectáis también en otras ciudades? No sé si seguimos siendo absolutas referencias y, oye, ¿por qué no también decir? Pues a lo mejor X sitio está empezando a acercarse demasiado, incluso tal. ¿Sigue siendo Valladolid
3: referencia? Sigue siendo referencia. Sigue. Lo que es en concepto de lo que es la feria de día en sí, como la tenemos hecha nosotros, somos referencia. La prueba está que es que a mí me llama mucha gente. de otras provincias que quieren venir con el concejal para ver la feria de día, quieren enseñárselo para que vean que se puede hacer, porque en otras provincias dudan de que, madre mía, ¿y esto cómo lo hacemos? Tal, y en concreto, pues mira, van a venir, me parece, no sé, de una provincia, han llamado, que quieren venir para verlo ahora con el concejal y todas las cosas, que me parece que es Salamanca, te digo, porque me han llamado y no estoy muy seguro, me han llamado el ayuntamiento y ahora con todas las cosas que tengo en la cabeza, digo, bueno, me van a llamar otra vez, o sea que no hay ningún problema y seguimos siendo un referente.
2: Bueno, cuando terminen las fiestas, me imagino que a preparar ya el mes de noviembre, muy importante también para el sector hostelero en Valladolid, con ese concurso nacional e internacional, ¿no?
3: Ya estamos.
2: Me imagino que estará muy avanzado.
3: Ya llevan trabajando desde el mes de junio. Lo que pasa es que, bueno, la asociación tenemos un equipo muy bueno, la verdad, de trabajo y no se lo curran muy bien, ¿no? Y ya estamos trabajando con ello porque es que estamos ahí también, ¿no? Lo bueno e importante que ya los dos presidentes de jurado, tanto nacional como mundial, ya les tenemos definidos, ahora ya se están definiendo los demás de jurado. Las recetas ya estamos mandando para que realmente todos los que quieran venir manden todas las recetas y finales de septiembre ya los cocineros empiezan a seleccionar para ya, pues bueno, pues a por ello, a por el nacional y al mundial, que bueno, es un referente en todos los sitios.
0: Y a Jaime Fernández, ya no presidente de la Asociación de Hosteleros, sino ciudadano de Valladolid, ¿le queda tiempo con tanto trabajo en fiestas para poder disfrutar? Y en ese caso, ¿qué es lo que más le gusta hacer?
3: Muy complicado, muy, muy complicado, porque realmente yo esos 10 días voy con mi familia. Mi familia tiene una caseta aquí en el Paso Zorrilla, es Moca, y yo estoy ahí metido los 10 días porque, bueno, tengo mis recuerdos, ¿no? Me gusta, ¿no? Yo siempre he trabajado detrás de la barra mucho tiempo, ¿no? Después ya tengo más negocios, y entonces esos días sí que estoy allí y realmente es materialmente imposible. ¿Qué hago? Pues a lo mejor cuando acabamos del trabajo con los empleados, pues me subo a las ferias, que siempre me gusta subir a la feria, los cachivaches, me sigo subiendo los cachivaches.
2: ¿Dónde, mira?
3: A mi edad, en el Toro, que es mi preferido, me pego unos zambombos totales, tal, pero me voy pero como un niño, me tomo el vino tal y bajo como nuevo.
0: Qué bueno.
2: Bueno, hay que ver, eso es testigo de que se puede sacar incluso unos minutillos, como sea,
3: hay que hacerlo,
2: en fiestas,
3: hay que hacerlo y
2: para
3: disfrutar. Estamos en fiestas y hay que disfrutar, siempre, claro, con una sonrisa además.
2: Claro que sí.
0: Pues Jaime Fernández, presidente de la Asociación de Empresarios de Hostelería, gracias por haber estado con nosotros y que siga bien, te iba a decir que acabe bien, acabamos de empezar realmente, iba, o sea que siga yendo bien y que hablemos muchos años más de feria de día.
3: Muchas gracias a vosotros.
2: Gracias, Jaime.
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0: Bueno, Lidia, pues seguimos por aquí, en la pérgola del Campo Grande, que se va animando cada vez más. Ya decimos que aquí a las sombritas está muy, muy, muy bien, y para disfrutar de la oferta gastronómica que tienen por aquí, yo creo que por supuesto que hacemos un llamamiento a todo el mundo a que se acerque aquí a este punto de nuestra ciudad. Y nosotros vamos a poner el foco en otro punto, porque también hemos hablado de, por ejemplo, la Plaza Mayor, con esos conciertos. Hemos hablado de la Feria de Día. Hombre, ¿qué son unas fiestas de Valladolid sin la zona de las Moreras, ¿no? Yo creo que es otro de los epicentros.
1: Yo creo que sí, ¿eh? ¿Cuántas horas podemos haber hecho en las Moreras?
0: Bueno, ni lo sé.
1: ¿Tú crees que es de los puntos en los que más horas has hecho en tu juventud?
0: En fiestas, seguro.
1: En fiestas, yo
0: 100%,
1: creo que
0: 100%, o sea.
1: Yo creo que ha habido probablemente en mi juventud días que no he salido de Moreras.
0: Sí.
1: Podría decir, ¿eh?
0: Y no has llegado precisamente pronto ni te has ido muy tarde, ¿no?
1: No, efectivamente, no han sido pocas las horas que hemos estado en Moreras. Es que también hay mucha oferta, ¿eh?, en ese punto de la ciudad. Claro, la gente lo sabe. Desde aquí hacemos un llamamiento a lo que comentaba también el otro día Jesús Julio Carnero, alcalde de Valladolid. Por favor, que la gente se lleve sus bolsas, que si, bueno, pues son zonas en las que sabemos que te reúnes un poco así sentado en el suelo con amigos, entonces que no se note que has estado allí.
0: Pues en ese punto, en la zona de la Rosaleda, del skate park, está organizada una edición del Lorencito Festival, y queremos conocer en qué consiste, qué hemos tenido y qué vamos a tener durante estos próximos días, así que vamos a hablar con Manu Castellanos, que es director, productor del Lorencito Fest y que también forma parte del Consejo de la Juventud, así que vamos a saludarle. Manu, buenos días, ¿qué tal?
2: Hola, muy buenas, ¿cómo estamos?
0: Bueno, pues muy bien, nosotros aquí disfrutando de la pérgola del Campo Grande y pensando ya en ese Lorencito Festival, que ¿qué tal está yendo? Porque ya viernes, sábado habéis tenido por supuestísimo actividad. ¿Qué tal ha respondido la gente joven allí?
2: Bueno, pues cada año mejor y más, y la verdad que cumplimos siempre nuestras expectativas, bueno, por encima de lo que esperamos cada año. Ya no sabemos hasta dónde vamos a llegar el siguiente, así que nada, el viernes fue el pistoletazo de salida, después del chupinazo, a las 10 empezamos con uno de los colectivos que programó junto con el Lorencito, y pues nada, desde las 10 de la noche hasta las 4 de la mañana, patas arriba el skatepark, y el sábado, que fue la segunda jornada, pues más de lo mismo, un poco de música urbana, de bailoteo, un poquito de reggaetón también, y nada, pues ahí estuvimos desde las 10 hasta las 4 de la mañana. Por ahora hemos programado un poco de techno y un poco de urbana, así que hay variedad para todo el mundo.
1: Hoy es la próxima cita, la siguiente, con Pólvora, y ya vais intercalando, de hoy pasamos al jueves y luego ya sí que todo el fin de semana, ¿no?
2: Claro, eso es. Nosotros programamos 7 noches en las Moreras, 6 de ellas en el skatepark y una séptima en el escenario grande de lo que son las pistas deportivas, ya donde la playa. Y alternamos un poquillo, el domingo no programamos, el miércoles tampoco, más que nada porque se necesita reparar un poco el esqueleto de las personas que estamos ahí.
0: Sí, porque habrá un trabajo importante detrás, ¿no?, para organizar todo esto.
2: Hombre, pues son trabajos previos de muchos meses atrás, prácticamente durante todo el año, para luego estar pues los 10 días de fiestas a pie de campo sin parar de trabajar. Ya no solo lo que ve la gente, sino que hay un montón de cosas detrás, horas previas y sobre todo pues las semanas previas a las fiestas de Valladolid. Mientras la gente igual está en el chiringuito un 2 de agosto, pues nosotros estamos también poniendo a punto todo lo que va a pasar un mes más tarde en Valladolid.
1: Hablábamos de esos residuos, ¿no?, que dejamos cuando nos lo pasamos bien, pero desde luego que no es incitar al consumo de alcohol, nada que ver. Y vosotros también habéis querido lanzar ese mensaje en la edición de este año, ¿no?, que los jóvenes apuesten por beber agua.
2: Claro, o sea, nosotros hemos hecho una campaña este año junto con la Concejalía de Juventud, que se llama No seas agua fiestas, bebe agua en fiestas, con un poco el objetivo de sensibilizar a la población joven de que se hidraten durante toda la noche, durante la tarde, más en estas fiestas que están siendo históricas por sus altas temperaturas. Entonces, pues que se hidraten, que beban agua toda la tarde, toda la noche, entre copa y copa o lo que sea, porque al final el cuerpo lo agradece. Por eso mismo, los dos sábados de fiestas y el martes, en nuestras barras, el agua es totalmente gratuita y regalamos agua a todas las personas que nos lo pidan.
0: Qué buena. La verdad es que Lidia ha sido preguntarte, Manu, por el agua y tirar absolutamente su botella de agua. Sí. O sea, ha sido matemático.
1: No, ha sido mi botella de agua. He dicho, si me dan agua en el Lorencito, no llevo esta.
0: Claro, se ha enfadado y dice, bueno, pues venga, la tiro. Pero bueno.
2: Perdona,
0: sí, bueno, ibas a decir.
2: No, digo que me hubiese encantado verlo, pero es que no he podido estar ahí con vosotros, porque ya sabéis que pasan un montón de cosas de última hora y yo en pleno ajetreo me ha tocado reventar la rueda del coche con un montón de cosas que afinar para esta noche y para mañana, y entonces me estoy ahora mismo parado en una gasolinera que me acaban de cambiar las ruedas en un taller y no tengo agua, o sea que ojalá tener agua porque estoy ahora mismo disecado.
0: La verdad es que nunca viene bien algo de esto, un percance así, pero ya lo que faltaba, ¿no? O sea, así que a veces las cosas llegan cuando peor vienen.
2: Efectivamente, y más cuando pues al final necesito el vehículo pues para cargar, descargar, estar de aquí para allá, misiones secundarias, como digo yo, y ha sido como no puede ser. Pero vamos, que estoy acostumbrado a que me pasen cosas de estas siempre en pleno desmontajes, o sea que no pasa nada. Siempre hay que tener un plan B y un plan C para todo.
0: Te preguntaba antes, Manu y Lidia, por bueno, me ha comentado lo que teníamos estos días. Yo te quiero preguntar por lo de hoy exactamente. Como hemos dicho, Pólvora va a estar allí. Si hay algún oyente que no sabe qué se va a encontrar, ¿qué tipo de música va a poder disfrutarse hoy, lunes, allí de 10 a 4?
2: Bueno, pues voy a empezar un poco desde el principio, ¿vale? Nosotros en el Lorencito, que ya llevamos muchos años haciéndolo, hace 4 años cambiamos un poco la visión y dijimos, joder, tenemos la oportunidad de tener un espacio para los jóvenes durante 10 días de fiestas y aunque nosotros sigamos haciendo el Lorencito Festival, queríamos poderle proporcionar a la gente joven que durante el año programa eventos o fiestas como promotores en diferentes salas de Valladolid o incluso de la provincia, pues queríamos que durante las fiestas de Valladolid el Lorencito fuese un escaparate para ellos y para ellas, porque para el Consejo de la Juventud es súper importante impulsar y ayudar a los jóvenes emprendedores, y qué mejor manera pues que en todo el ámbito cultural lo hagamos con el Lorencito. Entonces empezamos a contar cada día que programamos durante esta semana con un colectivo de la ciudad que programa, y en este caso está la noche de hoy, es con Pólvora, que en este caso pues bueno son un colectivo que programa, como bien he dicho, durante todo el año, y bueno pues son diferentes ritmos de urbano mezclado también con electrónica, un poco de guaracha, puede haber también un poquito de reggaetón, es un poco esos ritmos y esas músicas que no te vas a encontrar en los grandes clubs de Valladolid, a los que estamos un poco todos pues ya bastante masticados de haber ido durante muchos años.
1: Pues Manu, te voy a pedir que en vez de hablarnos ahora del jueves, porque tenemos aquí uno de los organizadores de esa fiesta, nos pases a viernes y sábado.
2: Vale, bueno, yo te voy a hablar del martes, que si no te importa, porque el martes para nosotros es el día grande, es el día que traemos a artistas nacionales al escenario grande de Las Moreras. En este caso vamos a traer a Faena, que es una rapera malagueña que lo está petando. El año pasado ya trajimos a Lorna, cuando aún nadie la conocía, y ahora digamos que es de las mayores referencias de la música urbana a nivel español. Entonces solemos tener bastante puesta ahí el ojo. Vamos a traer el martes a Faena, junto con ella viene Sofía Gavana, que es otra histórica de la música urbana y del rap en nuestro país. Ella es argentina, pero lleva mucho tiempo aquí haciendo cositas. Y luego tendremos a otros artistas locales pues para empezar a abrir el evento y demás. Y me voy al viernes, como bien me has dicho, que tendremos La Neverita, que es un colectivo también de Valladolid, que hace un montón de cosas también con un enfoque castellano, con la tradición, con de dónde somos, para visibilizar un poco nuestras tradiciones. Y bueno, pues en este caso también va a ser música urbana, un poquito de urban tech, un poquito de reggaetón también para ir bailar un poquito el cuerpo. Entonces, pues nada, también ahí estaremos desde las 10 hasta las 4 de la mañana. Y el sábado pues será el gran cierre de las fiestas con Noise Room, que es otro colectivo, otro grupo de promotores que programan fiestas de electrónica, sobre todo de tecno, hard tecno, en la ciudad, y que llevan ya bastante tiempo haciéndolo, y ya es tradición que cierren las fiestas pues los chavales de Noise Room, al igual que los suelen abrir los chavales de POAC el primer viernes. No sé si me he explicado.
1: Pues hombre, vamos. Como un libro abierto, si te digo la verdad, nos ha quedado clarísimo.
2: Que me gusta aquí con el aire acondicionado, puedo estar una hora hablando si queréis.
1: Con el aire acondicionado sí, pero con las ruedas no, ¿eh? Esas no van tan bien.
2: Ya.
1: Va con cariño. Manu, muchísimas gracias por atendernos. Todos aquellos que quieran saber un poquito más, que lo busquen en las redes sociales de Lorencito Fest. Como decíamos, vamos a hacer parada nosotros en el jueves. Muchas gracias por atendernos.
0: Gracias.
2: Hasta luego. Chao, chao.
1: Gracias. Pues eso, vamos a hacer parada en el jueves. Hemos hecho ese salto adrede porque está con nosotros Bachi, es uno de los organizadores de esa parada del jueves, de ese Broke y Sacuteo, junto con Skate, sí. Que también comienza a las 6 de la tarde. Hombre,
0: muy bien,
1: es
0: muy
1: una
0: bien.
1: Cosa, ¿no? Pero del Skate controlo mucho, yo mucho, muchísimo. Mucho. Muy buenos días.
3: Buenos días.
1: Bueno, tal? Vamos a hablar entonces de esta cita, que cambia un poco la hora respecto al resto de las actividades que nos ha estado comentando Manu. Esta empieza un poquito antes, a las 6 de la tarde.
3: Claro, empezaríamos realmente a las 5, entre 5 y 6, todavía lo estamos cuadrando, con una competición de skate, que sería pues eso, un best trick en dos módulos del skatepark, y estaríamos repartiendo 100 euros para los ganadores. Luego, a partir de las 8, estaríamos con los showcase hasta las 9, con un par de artistas de aquí, de Valladolid, que son Lisis y Snort Snake, que bueno, están haciéndose un hueco en el panorama underground. Y luego de 9 a 1 ya sería todo DJ sets. Estaría Sacuteo, que es otro colectivo de Valladolid. Y luego también estaría Pochi, que es un productor muy famoso de trap en España. Y bueno, sería eso un poco. También pincharía con un amigo de Salamanca, que tiene una fiesta que se llama La Tatami. Y la verdad que muy contentos.
0: Por ejemplo, Bachi, para el tema de ese torneo que vais a organizar, esa competición de skate, ¿puede ir quien quiera sin apuntarse antes? ¿Hay que hacer algo previo para poder participar?
3: No, realmente lo vamos a organizar en el momento.
0: Allí.
3: O sea, la gente se inscribe y va a ser muy fácil, va a ser muy sencillo. La verdad que eso no va a haber problema. Nos tocará limpiar. Esperemos, hago una llamada de civismo de cara al miércoles, que bueno, no sé si va a haber actividades en Moreras, pero bueno, estaría bien que dejáramos el skatepark un poquito limpio para que la gente no tenga problemas y no haya accidentes.
1: Pues sí, ese es el mensaje que hemos lanzado también nosotros. ¿Cómo recibís vosotros como colectivo que se os escuche, que se os tenga en cuenta para fiestas, que el Consejo de la Juventud también programe este tipo de actividades?
3: Pues muy contentos, la verdad, porque al final esto te da una visibilidad muy grande y muy contentos porque, no sé, llevamos poco tiempo. Hemos hecho unas 3 fiestas, una en León también, y bueno, al final es un mundo difícil, pero poco a poco pues parece que va viendo resultados y la verdad que muy contentos y muy agradecidos con Manu y el Ayuntamiento por darnos la oportunidad que se va a dar el jueves.
0: Bueno, pues que salga todo muy bien, que disfrutéis mucho y que la gente deje el skatepark limpio el miércoles y el resto de días. Ya aprovecho yo para decirlo.
3: Efectivamente.
0: El miércoles sobre todo, para que el jueves esté apto, pero vamos, el resto
3: al
0: de días
3: al final no
0: también.
3: Cuesta nada. Hay muchas basuras en todos lados y yo creo que si tengamos un poco de cabeza, lo podemos dejar todo claro, mucho mejor.
1: Lo siento, lo voy a decir. Que vaya todo sobre ruedas.
0: Bien, viejo, viejo. Bachi, muchas gracias y lo dicho, que salga todo bien. Un abrazo.
3: Genial, muchísimas gracias, chicos.
1: Gracias.
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0: Mira.
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0: Una de la tarde y seis minutos, seguimos hasta las dos, todavía muchas cosas que contarte aquí en este programa que hoy estamos realizando desde la pérgola del Campo Grande. En un día, como hemos dicho, en el que las temperaturas van a ser altas, ahora mismo tenemos 29 grados, ha subido 2 graditos con respecto a hace una hora y queremos recordar y conocer cuál va a ser el pronóstico del tiempo para hoy.
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0: Y para ello nos vamos a marchar hasta la Agencia Estatal de Meteorología, donde nos espera Isabel Escribano. Isabel, ¿qué tal? Buenos días.
2: Buenos días. En Valladolid hoy las temperaturas máximas no van a variar. Alcanzarán 33 grados en Tordesillas y 35 en Valladolid y Medina del Campo. Los cielos estarán poco nubosos o despejados y el viento soplará variable tendiendo a componente oeste. Será flojo moderado y más intenso por la tarde. Se espera que a partir de mañana comiencen a bajar las temperaturas. Mañana también con ambiente más inestable. Es una información de AEMET.
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3: Pues muchas gracias, Isabel, por esa previsión meteorológica para el día de hoy. Estamos todos pendientes, estamos en fiestas y, claro, queremos planificarnos. Estamos hablando un poquito también de lo que ha pasado durante este fin de semana, Diego, y poco hemos dicho todavía que ha llegado la primera victoria del Real Valladolid al calendario.
0: Hombre, ya
3: y encima
0: ahora,
3: en casa.
0: Eso es, estábamos esperando a eso, así que venga, ¿me dejas hablar un minuto, un ratito de deportes?
3: ¿Cómo no te voy a dejar?
0: Venga, pues vamos a ello.
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0: Pues hay que hablar, Lidia, efectivamente, de deporte, porque, como bien dices, ha llegado la primera victoria del Real Valladolid. Se ha hecho esperar, ha habido que aguantar hasta la jornada número 4 al primer partido en casa para que los de Fran Escribá hayan conseguido sumar por primera vez de a 3. Es verdad que el partido se decide por un gol en propia puerta, un gol de Diego Allende, ex canterano del Real Valladolid, ex jugador del Pucela que llegó a debutar incluso con el primer equipo, ahora en las filas del Andorra, y bueno, pues bien prontito, en el minuto 11, una gran falta botada por Matis Gasser acabó dentro de la portería del Andorra, merced a ese cabezazo del futbolista gallego. A partir de ahí, pues bueno, el Real Valladolid sí que tuvo una buena primera mitad, ocasiones, tuvo más de una oportunidad para haber hecho el segundo, pero no lo consiguió y eso hizo que en la segunda mitad del Andorra se hiciera con el mando del partido. Ahí ya sí no vimos a ese Real Valladolid que nos gusta, sí en los primeros 45 minutos, no en los segundos. Tocó sufrir, Acebes también, por ejemplo, puso de su parte con una, sobre todo una, gran parada a remate de cabeza del Andorra, pero bueno, no se movió. El resultado, afortunadamente, se mantuvo ese 1-0 y por primera vez en la temporada el Real Valladolid no está en puestos de descenso. Son cinco ahora mismo, son cuatro, perdón, los puntos que tiene el Pucela, dos más que lo que marca esa zona roja de la clasificación, así que bueno, pues vamos a ver si es la primera de muchas victorias del Pucela. No va a haber que esperar mucho para nuevamente ver al equipo en Zorrilla, porque el Real Valladolid vuelve a jugar este fin de semana en su estadio. Además, un partido, yo creo, de los bonitos. Yo estoy seguro que va a haber muchísima presencia de aficionados del Real Oviedo este próximo fin de semana. Hay una relación magnífica entre los dos equipos. Viaje cómodo, buen horario, el domingo a las 4 y cuarto de la tarde y fiestas de Valladolid. Yo creo que este plan se le habrá ocurrido a cientos de obetenses, porque desde luego que es un desplazamiento cómodo y bonito. Así que bueno, ese va a ser el próximo compromiso. Como decimos, un equipo, el Real Oviedo, recién descendido de categoría, llamado, ¿por qué no decirlo?, a estar peleando por los puestos altos de la clasificación, pero que por ahora pues no ha empezado del todo bien la competición, así que vamos a ver si el Real Valladolid consigue ahondar en esa racha, porque tan solo tiene un punto más el Oviedo que el conjunto pucelano. Y te cuento también, Lidia, que ha empezado ya también la competición en la Segunda Federación. El Real Valladolid Promesas empezó ganando 1-0 frente al Navalcarnero con el gol de Tommy y El Tordesillas no pudo debutar en la categoría con victoria. Se adelantó gracias al gol de Chatún en el minuto 4 de partido, pero después el San Sebastián de los Reyes le remontó para acabar 1-3 ese encuentro. Así que uno empieza bien, el Promesas, otro no tan bien, el Tordesillas. Y ya te contaré durante estos días, porque empieza la Liga Sobal el fin de semana, empieza el balonmano, así que esto ya va cogiendo poquito a poco ritmo y vamos a ir contándolo aquí cada mañana en Vive Valladolid.
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0: Seguimos en esta mañana de lunes en Vive Valladolid, 1:14, y es el momento en el que Lidia Veiga se ha levantado de la mesa para ser portadora de buenas noticias, para regalar cositas.
1: Hombre, claro, no me voy a levantar para dar malas noticias.
0: Hombre,
1: a nadie.
0: Faltaba.
1: No, madre mía, yo no voy a disgustar la mañana de este lunes a ninguno de las personas que están aquí por la pérgola. De hecho, lo que voy a intentar es regalar directamente dos entradas para el Teatro Cervantes para poder asistir mañana a la actuación de Agua Dulce Habaneras. Y hay aquí gente que está en la pérgola. Muy buenos días.
2: Hola.
1: Bueno, estamos en directo en Vive Radio Valladolid para vivir las fiestas aquí de la ciudad y hacerlo hoy en este punto de la pérgola. Luego nos vamos a ir moviendo. No sé si tienen ustedes planes para mañana por la tarde.
2: Está todo organizado para todo el fin de semana.
1: ¿Todo organizado para toda la semana? Y no hay tiene...
2: Para el fin de semana.
1: Pero estamos a lunes. Para el fin de semana todavía nos queda mucho tiempo. Tengo unas entradas para ir a ver unas habaneras mañana que es festivo. Mañana por la tarde, a lo mejor a las 8:30 de la tarde, pues no tienen planes, o se puede hacer un hueco, porque unas entradas como estas tampoco hay que desperdiciarlas. Voy a hacerles una pregunta muy sencilla. ¿Pueden participar cualquiera de los cuatro? O sea, aquí van con ventaja. ¿Estamos celebrando las fiestas en honor a quién?
2: A la Virgen de San Lorenzo.
1: Pues ya estaría, fiestas en honor a la Virgen de San Lorenzo, así que la respuesta es correcta. No sé si les gustan las habaneras, les gusta bailar, les gusta disfrutar.
2: No, tenemos edad de bailar.
1: ¿Cómo que no? Si hay, no hay edad para bailar, cualquier edad es buena. Pues van a poder ir los cuatro al Teatro Cervantes mañana por la tarde a las 8:30, si quieren, a este concierto de habaneras. ¿Qué les parece?
2: No sé lo que haremos mañana, no tengo ni idea.
1: Bueno, claro, claro, hay que ir, se puede hacer un hueco. Pues muchísimas gracias.
2: Vale.
0: Bueno, pues ahí estaba Lidia Veiga y esas entradas para el Teatro Cervantes, con esa gran programación que tienen también para esta semana de fiestas. Así que vamos a seguir adelante porque tenemos ya protagonista aquí en este set que hemos montado en el día de hoy en la pérgola del Campo Grande, y está con nosotros la concejala de Turismo, Eventos y Marca Ciudad del Ayuntamiento de Valladolid, Blanca Jiménez. ¿Qué tal? Muy buenos días.
3: Muy buenos días.
0: Bueno, ¿cómo están yendo estos primeros compases de fiestas? Hemos tenido el primer fin de semana, aún queda, vamos, lo más grande por celebrar, pero ¿qué tal estos primeros días?
3: Bueno, pues ha sido unos días extraordinarios, ¿no? Empezando por ese pregón de fiestas que todavía tenemos metido en la cabeza y en el corazón.

0: Bueno, pues memorables también, como el caso de ayer de Burning, Burning Your Bus, que bueno, pues fue una noche yo creo que mágica para todos los amantes del rock. Ese Cristón, como decía, con la presencia de Siloé en un pregón que, como bien dice el alcalde, ha sido el más largo de la historia, porque tuvo a los chicos de Siloé desde el balcón hasta que acabó el Cristongo recorriendo la Plaza Mayor con sus amigos, con sus familiares y disfrutando también de las fiestas. Y un montón de escenas que van quedando para el recuerdo y que van configurando un arranque de fiestas extraordinario, pero que, como bien dices, pues queda lo más grande, porque todavía quedan 7 días por delante para disfrutar de lo que es las mejores fiestas de España.
1: Bueno, una de las citas en las que os hemos podido ver a la corporación ayer fue esa inauguración de la Feria del Folclore y la Gastronomía arriba al lado del Real de la Feria, otro punto muy muy importante para estas fiestas.
0: Muy importante, que además por segundo año ya consecutivo se celebra en el recinto ferial José Luis Bellido, un recinto que ha estado lleno durante todo el fin de semana. Hay que recordar que además de los drones, el Pucela ha ganado este fin de semana, eso 1-0, es. Que la gente salía muy animada el sábado y que pudieron disfrutar también de esa Feria de Folclore que se llenó y que ayer efectivamente tuvo la inauguración oficial, igual que la tuvo la Feria de Día el sábado. Por lo tanto, esa parte gastronómica pues sigue cosechando unos éxitos tremendos y sobre todo siendo uno de los puntos de referencia tanto para los vallisoletanos como para las personas que vienen de fuera buscando dos cosas exclusivas, ¿no? La Feria de Día no existe en todas las ciudades de España, pero la Feria de Folclore y Gastronomía no existe en ningún lugar de España. Que haya una muestra de gastronomía de todas las comunidades en un recinto ferial es algo exclusivo, que ya tiene 43 ediciones, ni más ni menos, y que, como ayer mismo confesaba José Luis Bellido, bueno, pues han intentado replicar en muchas ciudades y nadie lo ha conseguido con éxito. Ayer mismo el alcalde recordaba a Tomás Rodríguez Bolaños, el primer alcalde de la democracia en Valladolid, que fue él el que tuvo esa visión hace 43 años junto con José Luis Bellido, que afortunadamente seguimos disfrutando de la presencia de José Luis Bellido en nuestras fiestas. Y bueno, pues estamos muy orgullosos, ¿no?, de la configuración de una feria gastronómica que muestra lo mejor de nuestra gastronomía a nivel global y que lo hace además, bueno, con una esencia muy nuestra.
2: Estaremos el miércoles, nosotros allí miércoles y jueves con José Luis Bellido y con todos los que forman parte de esa Feria de Folclore y Gastronomía. Ahora que hablamos de la Feria de Día, Blanca, ha estado hace un ratito en esa misma silla Jaime Fernández, el presidente de la Asociación de Empresarios de Hostelería, y se ha puesto, y por tanto el ayuntamiento también le ha puesto deberes, dice: no me quito de la cabeza la copa de vino desechable, a ver si es lo que me queda de mandato, podemos implementarlo. ¿Es algo que también el ayuntamiento tiene entre ceja y ceja, mejorar esos aspectos que todavía se pueden mejorar en la Feria de Día?
0: Por supuesto, y aquí, igual que recojo el guante de Jaime, Jaime recoge el mío, porque esto es una cosa de todos, ¿no? Pero sí que no quiero desaprovechar la oportunidad para decir que de todos los años que la Feria de Día sigue en pie, que son 25, ya más de 25 años, estos tres últimos hemos hecho mejoras que no existían, como es el caso de intentar unificar con un criterio estético las casetas de feria. La gente puede ver que aproximadamente un 80% son iguales, luego hay casetas en propiedad que llevan la lona de la imagen de la Feria de Día, pero es que no nos hemos quedado ahí. Esas casetas tienen una imagen uniforme, pero sobre todo tienen una zona accesible que se pone a disposición de las personas que tengan algún tipo de problema de movilidad, sobre todo las personas que van en silla de ruedas, porque está configurada la zona accesible para que puedan utilizarlo igual que el resto de espacios que hemos diseñado para ellos, porque tanto en la Feria de Folclore como en la Feria de Día, si la gente se da cuenta, hay unas mesas que tienen una altura que está pensada exclusivamente para las personas que van en silla de ruedas. También hemos protegido el patrimonio este año por primera vez, es decir, en la zona de San Benito, en la zona de Portugalete y de la Catedral, hay unas vallas que llevan la misma imagen de la Feria de Día y que lo que hacen es tapar esos muros, esos espacios patrimoniales, para que ni las casetas ni las personas que pasan por ahí puedan deteriorarlo con el uso. Y todos esos son avances que hemos hecho en estos 3 años, es decir, no nos hemos parado. El año pasado en las bases ya se recogía que la vajilla tiene que ser uniforme, es decir, con unos criterios tanto en la capacidad como el tipo de material para que sean desechables y puedan, por tanto, contribuir a la sostenibilidad de la feria. Quiero poner en valor esto porque la hostelería ha hecho un trabajo muy importante para llegar hasta aquí, pero también los técnicos municipales, y yo creo que en 3 años hayamos sido capaces de dar todos estos pasos hace que nos pongamos deberes para seguir mejorando, pero que no nos olvidemos de las mejoras que hemos hecho hasta ahora. ¿Por qué no una de ellas puede ser la copa? He de decir que esos deberes me los pone Jaime a mí, yo a él no, nos los pone el alcalde a los dos, porque es él el que nos ha pedido por favor que lleguemos a ver cómo podemos hacerlo para que sea sostenible y para que también desde un punto de vista económico salga rentable a la feria, ¿no? Entonces vamos a seguir seguir trabajando en ello y ojalá el año que viene pueda ser el primer año que tengamos esa copia reutilizable, que mejorará mucho la sostenibilidad de la feria, pero sobre todo le dará un punto y aparte también a los consumidores.
1: Hablabas de accesibilidad, Blanca. Tuvimos la oportunidad, en el momento en el que presentasteis esa accesibilidad únicamente en el punto de la Plaza Mayor, sobre

0: los conciertos, de hablar de ello aquí en Vive Radio Valladolid. Es sobre todo importante, ¿no?, esos dos conciertos, el día 11 y el día 12, para que también ahí sí que sea accesible para todos y que las personas con problemas auditivos también puedan disfrutar de esos conciertos, ¿no?
1: Sí, agradecemos mucho a Vive Radio, además, a esa entrevista de aquel día, porque nos ayuda, ¿no?, a dar visibilidad a un tema que es importantísimo. Este año, como bien dice Lidia, en los días 11 y 12 vamos a tener a disposición del público por primera vez en la historia de esta ciudad, mochilas vibratorias y conexión de bucle magnético para que las personas que tengan discapacidad auditiva puedan sentir literalmente y puedan vibrar literalmente con la música del escenario de la Plaza Mayor. Esto amplía mucho la capacidad de las fiestas en el ámbito musical para poder llegar a todos los públicos. Se suma, por supuesto, a las reservas que están activas, que como sabe la gente tiene que entrar a reservar el balcón un día antes de los conciertos y que por riguroso orden de entrada se atenderán las peticiones. Esto se suma y abre la puerta a que esas personas con discapacidad auditiva ya no tengan que decir eso de, bueno, como son conciertos no voy a poder disfrutarlos bien. Bueno, pues de momento con muy poquita capacidad, porque lo ofrecemos para un público muy limitado, solo dos días de fiestas, pero es el inicio de algo grande. Y aquí quiero dar las gracias a la Mesa de la Discapacidad, a las entidades del tercer sector, a la Concejalía de Servicios Sociales, que siempre nos está apoyando, y sobre todo a la Fundación Music for All, que son los encargados a nivel nacional de mejorar la accesibilidad en los festivales de música y que han hecho esta experiencia con nosotros y que yo creo que, bueno, pues han marcado un antes y un después en lo que para nosotros ya es la feria más accesible de España.
0: ¿Y va a ser en todos los conciertos, en los conciertos de los dos días?
1: Vamos
0: tanto la parte de teloneros como de artistas principales.
1: Vamos a ofrecerlo en los dos conciertos y además algo concreto, el día de Leire y Ana Guerra, en la que también va a haber intérprete de lengua de signos y las pantallas van a tener subtítulos.
2: Pues son los conciertos de el viernes de Ana Guerra y Leire Martínez. Así que bueno, también importante, cómo no. Hay también diferentes asuntos que abordar. Bueno, en este balance leíamos, por ejemplo, veíamos un vídeo, bueno, de uno de los gigantes que tuvo ahí un percance en la salida del ayuntamiento y se ponían, hablando de deberes, utilizando el símil que poníamos antes, por parte de la Concejalía de Cultura, la Concejalía de Turismo, decían, bueno, sobre todo mejorar los usos, la rehabilitación, el mantenimiento de los gigantes, ya vaya por delante. La persona que lo lleva no está ha tenido bien. Ningún problema físico, está perfecto, pero bueno, también había esa intención por parte de la Concejalía de Cultura de que se mantuviera todo el patrimonio bien. No sé, desde la Concejalía de Turismo, ¿qué se tiene que decir antes?
1: Mira, en primer lugar, esa intención de la Concejalía de Cultura la tenemos todos. Quiero decir que los bienes patrimoniales del ayuntamiento son de todos. En este caso, lo que hace la Concejalía de Turismo es utilizar esos gigantes y cabezudos en la programación de fiestas, porque tenemos atribuida la competencia. Yo lo primero que quiero decir es que no tengo que ver ningún vídeo, yo estaba allí cuando pasó, yo me acerqué por la tarde a ver la salida, porque es el momento que más me gusta de las fiestas, y efectivamente el primer gigante se cayó. Yo estaba delante, lo pude ver, rápidamente los compañeros que estaban allí fueron a auxiliarle, le sacaron. Él, lo primero que le preguntamos los que estábamos allí es que sí estaba bien. Él estaba muy nervioso, yo creo que muy emocionado, porque hay que decir otra cosa, estas personas que ponen su tiempo y su esfuerzo en hacer esto llevan muchos años haciéndolo y son expertos, ¿vale? Entonces esto también quiero dejarlo claro. Son expertos y él nos dijo que se encontraba bien. También que rápidamente pues, se recompuso, fue a por otro gigante y salió, hizo su trabajo con sus compañeros, a los que les quiero agradecer de verdad el esfuerzo, porque detrás de esos gigantes y cabezudos hay personas enamoradas de nuestro patrimonio y de las fiestas de Valladolid. Dicho esto, esto ha pasado más veces y evidentemente todo el mundo tiene en cuenta que cuando hay personas detrás pues pueden suceder estas cosas, por lo tanto lo más importante es que esta persona se encuentra bien. Ha pasado más veces y que hace nosotros desde la Concejalía de Turismo todos los años cuando pasan las fiestas invertimos un dinero en la reparación. Lo hemos hecho ya en el año 24, lo hemos hecho en el año 25, lo haremos este año. Puede que eso no sea suficiente, estamos hablando de piezas con un valor incalculable, que tienen muchas décadas de historia y que ya no son tan sencillas de reparar, porque no encuentras tampoco personas que sean capaces de repararlas, bueno, a un nivel a lo mejor como se pueda esperar, ¿no? Entonces, les hemos ido haciendo las reparaciones oportunas para que pudieran salir al año siguiente. Comparto esa preocupación de la concejala de Cultura, ella por supuesto está siempre pendiente de que todos vigilemos, ¿no?, el patrimonio de la ciudad y por supuesto que tanto desde la Concejalía de Cultura, como bien ha expresado mi compañera, como desde la Concejalía de Turismo, vamos a seguir haciendo todo lo posible para que ese bien no se pierda y sobre todo en lo que nos atañe desde turismo, que la reparación después de las fiestas siga existiendo para que podamos de alguna manera seguir manteniendo ese patrimonio vivo. Pero yo creo que tres mensajes, ¿no? El patrimonio está para cuidarlo y todas las concejalías y el ayuntamiento con el alcalde a la cabeza vamos a seguir haciéndolo. En segundo lugar, darle las gracias a las personas que están detrás de los gigantes y cabezudos porque son profesionales y saben muy bien lo que hacen y sobre todo cuidar de su integridad es una parte importante de este proceso. Y en tercer lugar, que a nadie le quepa duda, que los gigantes y cabezudos van a seguir saliendo a enamorar y a conquistar los corazones de los niños, que eso es lo más bonito que tienen las fiestas y que es una seña de identidad de lo que somos en Valladolid.
0: Bueno, decíamos que llevamos tres días de fiestas, que es que todavía nos quedan muchos por delante. No se ha tenido que cerrar aún la Plaza Mayor, pero el control de aforo este año también es una parte importante, tanto en la Plaza Mayor, por ese sistema que habéis instalado, ¿no?, para controlar el aforo, como arriba en las casas regionales, que también el límite son 8.000 asistentes.
1: Sí, bueno, lo de cerrar o abrir, yo siempre os digo a los compañeros de los medios lo mismo. No es lo importante, quiero decir, y te explico por qué. No es lo importante porque el viernes en el Cristongo se cerraron varios accesos y luego se volvieron a abrir. Ahí el debate puede ser, ¿entonces se cerró la plaza o no se cerró? Se cerró temporalmente y se volvió a abrir. Es lo que pasa siempre. Cuando cerramos la plaza no la cerramos todo el rato. Se cierran ciertos accesos y se abren otros para mejorar la fluidez y que no existan embudos donde puedan suceder ningún problema, ¿no? Esto es algo para lo que siempre están pendientes las personas del servicio, ¿no?, de protección de este ayuntamiento, tanto la policía municipal como los encargados de elaborar este plan de protección. Y esto va a seguir pasando. Vamos a ver días que se cierra la plaza momentáneamente, se vuelve a abrir, que no se cierra en su completud muchas veces porque el flujo es bueno. Y esto también significa que hay tantas actividades a la vez en la ciudad, pues que no todo el mundo se concentra en la plaza como a lo mejor hace unos años. Ahora la gente se mueve en la ciudad y va visitando diferentes espacios, lo cual es muy bueno también para que todo el mundo tenga ese protagonismo, ¿no? En ese sentido, como bien indicaba Lidia, hay un control de aforo tanto en la Plaza Mayor como en la Feria de Folclore y Gastronomía, que ya el año pasado se detectó que viene mucha gente, es uno de los espacios donde más gente hay cada poco tiempo además, y es importante que tengamos en cuenta las entradas y salidas, puesto que es un recinto que no está del todo acotado, pero que con la presencia de las casetas y la presencia de las cocinas, pues puede generar algunos conflictos a la hora de las salidas y entradas. Entonces, existe, como bien decía Lidia, otro aforador de 8.000 en este caso, así lo dice el plan de protección, y entonces, bueno, pues intentamos que esa fluidez esté de tal manera que va a haber que cerrar algunas veces, pero que no se preocupe nadie porque con un poco de paciencia podrán volver a entrar tanto en la plaza como en la zona de las casas regionales, teniendo en cuenta esa fluidez permanente, y por tanto agradecer desde aquí a los servicios municipales que están implicados, porque son ellos los encargados también de ver que esto se vigile, que se controle y sobre todo que sea útil para todos.
2: ¿Algún concierto de los que quedan le hace especial ilusión a Blanca Jiménez? ¿Alguno? Pero por gusto personal.
1: Bueno, pues,
2: todos tenemos nuestro decir, pues a mí el que, si tuviera que quedarme con uno, sería este.
1: Sí, pues yo si tuviera que quedarme con un concierto de los que quedan ahora, yo diría Ronnie Wood. Porque aquí hay una fan de los Rolling Stone, una fan de los Rolling Stone que en el año 2016 lloró.
2: Quedó ahí
1: como buena adolescente, como porque tenía toda la ilusión de ver a sus satánicas majestades y eso no pudo ser. Entonces, siempre lo dice el alcalde, ¿no? Dice, con esto saldamos una deuda o una parte de una deuda histórica con Valladolid, en este caso uno de los tres componentes vivos y que todavía están además muy vivos porque acaban de sacar disco, va a estar en nuestra Plaza Mayor, y me hace mucha ilusión, bueno, pues por saldar esa deuda histórica y sobre todo por disfrutar de lo que yo creo que va a ser un concierto increíble, que en España hay que recordar solo hay dos conciertos, Barcelona en este caso y Valladolid, y que este es el único concierto abierto para todo el público. Entonces esperamos también afluencia de personas llegadas de otras comunidades y de otros lugares para disfrutar del incomparable Ronnie Wood y de Imelda May, que es una voz extraordinaria.
0: Bueno, es una buena oportunidad también quitarse un cachito de esa espinita.
1: Y que no pase nada.
2: Por supuesto que no pase nada.
0: Pues Blanca Jiménez, concejal de Turismo, Eventos y Marca Ciudad, muchísimas gracias por acompañarnos y a seguir disfrutando de las fiestas.
1: Gracias a vosotros. Y hay que decirle a los oyentes de Vive Radio que ¿dónde están ahora mismo los compañeros de Vive Radio? Que están en la pérgola, en un lugar fresquito, disfrutando de un ambiente incomparable. O sea, sí, que merece la pena acercarse a saludar también a la gente de Vive Radio que está haciendo este programa.
2: Eso pues es, sí, hay que tomarse algo, invitadísimos todos. Gracias, Blanca.
1: Gracias.
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9: Una de la tarde y 34 minutos, momento, como hemos escuchado, de hablar de la Feria Taurina de la Virgen de San Lorenzo, que ya ha comenzado con el primer festejo que tuvimos en la jornada de ayer. Y durante todos estos días vamos a contar con la presencia de Fernando Fernández Román para que nos cuente lo que ha sucedido durante estos días y lo que está también por llegar en cada una de las jornadas. Fernando, ¿qué tal? Muy buenos días.
10: ¿Qué tal? Buenos días.
9: Bueno, vamos a hablar de una feria que, como decimos, ¿no?, ya ha comenzado con el Campeonato Mundial de Cortes. Ya tenemos al ganador. ¿Quién ha sido?
10: Pues mira, yo es que estaba ayer en Aranjuez y me quedé de regreso a Valladolid. No lo sé de quién ha sido, pero vamos, sin duda habrá habido una excelente entrada y habrá sido un espectáculo extraordinario.
9: El zamorano Alejandro Muñoz.
10: Ah, fíjate. La verdad es que los de Castilla, porque tenemos unos cortadores maravillosos. Digo cortadores y no recortadores, ¿eh? Porque en Castilla la Vieja siempre fueron cortes los arabescos y las filigranas que hacían los mozos de los pueblos para liberarse de las embestidas de las reses, ya si fueran vacas o ya fueran novillos. Y es bueno que se conozca que son cortes la denominación correcta, sobre todo en Castilla, ¿no? Los demás son recortadores, que es otra cosa muy distinta.
9: Vamos a hablar de lo que queda por llegar. Fernando, cada día de los festejos que tenemos. Mañana martes, recordamos, no vamos a tener programa debido a la festividad de la Virgen, pero sí, mañana hay actividad en el coso del Paseo Zorrilla con la primera de las corridas de toros, además con la corrida de la juventud.
10: Sí, la verdad, digamos, es una gran corrida de toros, ¿eh? Sinceramente tenemos un cartelazo. Fandi, Daniel Luque y Marco Pérez son varias generaciones en un solo cartel. Yo creo que va a ser una corrida muy atractiva. A mí me parece que la empresa en este sentido está dando este año, sobre todo, entrada a caras jóvenes. Tenemos a Dios le guarde más tarde y a Aarón Palacio, que es un matador de toros muy jovencito, que va a dar bastante que hablar porque está cortando orejas en todos los lugares a los que acude y se viste de luces, ¿no? Es un torero aragonés muy interesante. Pero bueno, volvamos a lo que vimos ayer, a lo que veremos mañana, quiero decir. Es una corrida extraordinaria, a mí me encanta la ganadería, me encantan los toreros y por supuesto creo que la feria va a ser de unos entradones extraordinarios. Yo estoy hablando con el empresario Alberto García y las taquillas iban pues francamente bien, especialmente en dos tardes, como todos podéis comprender, ¿no? Las que encabezan Morante o Rocarrey, ¿sí? O sea, esas dos tardes. Ayer estuve viendo a Morante en Aranjuez, corrida extraordinaria. Y bueno, estuvimos comentando después de la feria también de Valladolid. Y la gente, fíjate, los toreros quieren torear en la feria, ¿eh? Es una ciudad que les encanta, ¿eh? Es un público taurino que les gusta mucho, a todos los toreros, ¿eh? Y bueno, vamos a ver si tenemos suertecita y hacemos una semana taurina extraordinaria.
9: Desde luego que tenemos ganas de que así sea. Y aprovechando lo de mañana, Fernando, esa corrida, como decimos, de la juventud, por ejemplo, ayer en Aranjuez, que decías que habías estado por allí, ¿se detecta presencia de gente joven en los festejos?
10: Bueno. No te puedes hacer idea, ¿eh? Bueno, eso es general, ¿eh? Eso ya llevamos 3 o 4 años que es así, pero va in crescendo. O sea, esto va cada vez a más. Ayer se tiraron al ruedo, pues yo que sé, 200 personas, todos jóvenes, chavales y chavalas, ¿no? Y bueno, también había un poquito más maduritos, ¿no? Pero realmente se inunda el ruedo, se inunda hasta tal punto de que Morante, que iba a salir en hombros, pues lo rodearon de tal forma que se tuvieron que abrir paso por entre la muchedumbre, los otros dos alternantes en el cartel, que eran Juan Ortega y Pablo Aguado, y tuvieron que apartarse con las cuadrillas porque es que se inundó el ruedo de la plaza de Aranjuez para sacar el nombre a Morante. Y bueno, pues vamos a ver si esto ocurre también de vez en cuando en Valladolid, pero eso es general, ¿eh? Y eso es una de las mejores noticias que tenemos en estos últimos años.
0: Bueno, hablando de gente joven, ayer en el concurso de cortes se vio al hijo de Use, que salió e hizo también ahí como un pequeño juego con un toro pequeñito de juguete, así que mira, ahí viene la cantera, ¿eh?
10: Qué bueno, ¿no? Un chavalito jugando al toro. Yo no se jugué al toro. Yo es que vi una vez un artículo en el periódico donde escribía en aquella época, porque encontré a un chico de unos 12 o 13 años toreando en la calle Felipe II de Madrid con la muleta, toreando de salón, y digo, coño, esto es, perdón por el taco, digo, esto es inaudito. Yo hacía tiempo que no veía a chicos jugando al toro, ¿no? Como antiguamente. Pero la verdad es que se está recuperando mucho y es una noticia muy saludable para la fiesta de los toros en general.
9: Pues hablaremos durante todos estos días de los diferentes festejos. El miércoles volveremos también a llamar a la puerta de Fernando Fernández Román para que nos cuente, pues, cómo ha transcurrido esta corrida, como decimos, que va a tener lugar en la jornada de mañana martes con el Fandi, con Tomás Rufo y con Marco Pérez. Fernando, gracias por haber estado con nosotros. Un fuerte abrazo.
10: Muchas gracias a vosotros. Un saludo.
0: Adiós.
10: Adiós.
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0: 1:44 minutos de la tarde. Nos queda poquito ya para llegar a las 2 y terminar este programa de hoy lunes, pero nos vamos a marchar hasta un punto emblemático, como decimos, dentro de la feria de fiestas de Nuestra Señora la Virgen de San Lorenzo. Vamos a conectar con nuestra compañera Paula Rebollo a ver que nos cuente dónde está, dónde se encuentra ahora mismo. Paula, ¿qué tal? Muy buenos días.
1: Hola Diego, muy buenos días. Bueno, pues aquí estamos desde la Feria del Folclore y la Gastronomía y vamos a ir haciendo una pequeña ruta por todas estas casetas que la verdad es que están dando mucha hambre y esto se va llenando poquito a poco sobre estas horas. Vamos primero con la Casa de Galicia. Hola, muy buenos días. Pues nada, para empezar, ¿cómo ha sido este primer fin de semana en la feria?
2: Bastante bien dentro de lo que cabe. Hay gente, va así como a rato seguida, pero bastante bien todo.
1: No sé si hay novedades respecto a otros años.
2: En nuestro caso, aparte de las entradas, del control de entradas, aforo y tal, o aquí nada, algún producto nuevo y poco más. El godello, básicamente, que lo introducimos este año.
1: Muy bien, y respecto a ese control, no sé si están percibiendo muchas diferencias, está afectando.
2: No, yo creo que bueno, por el momento no, es una cuestión nada más de lógico, de seguridad y de control para evitar pues, accidentes. Y, no parece que haya mucho problema.
1: Y aquí en la Casa de Galicia, ¿cuál es el menú que podemos encontrar cuando vengamos?
2: Aquí es a base de raciones o tapas, tenemos sobre todo lo que más importa, yo creo que lo que más sale es el pulpo. Porque está a buen precio y traemos un pulpeiro do Carballiño profesional que hace un pulpo magnífico. Y luego tenemos los mejillones que están muy bien, que vienen rápidos envasados y son contundentes y sustanciosos y una buena cantidad. Y luego hay lacón, oreja, que se prepara en el momento y es de las cosas más a la gallega típica, con pimentón. Y luego tenemos pimientos de padrón, lacón y empanada de bonito y empanada de carne.
1: Pues todo muy completo.
2: Para finalizar, tarta de Santiago de postre. Y luego albariño, godello y ribeiro.
1: No sé qué es lo que más piden aquí la gente cuando viene.
2: Pues pulpo. Pulpo. Yo creo que la gente viene específicamente a pedir una ración de pulpo. De hecho, tienen una caja independiente y es lo que más sale. Y luego oreja, cuando está recién sacada de la olla.
1: Es que todo llama mucho la atención.
2: Sí, el producto gallego siempre es bueno.
1: La verdad que sí. ¿Cuándo empieza el día para vosotros, para la preparación de todo lo que tenéis por aquí?
2: A partir de las 9 ya estamos aquí pues terminando de limpiar, organizando las cámaras, traen los productos y luego ya nos ponemos a partir de las... Ahora mismo ya está todo preparado para cuando nos den la salida a la 1 ya nos ponemos a despachar como locos.
1: A esa hora ya va viniendo la gente, no sé cuál es el feedback que os dan, qué sí. Os dicen...
2: No, normalmente aquí siempre hay buen ambiente, desde las casas yo creo que más barra tiene y pues tenemos también, es verdad que es de las casas que más juventud tiene, son todos socios, colaboradores y funciona bien.
1: Y eso se nota, no sé qué es lo más difícil de gestionar en el día a día aquí en las casetas.
2: Bueno, pues la verdad que es todo, los proveedores, que esté todo a la hora, preparado, la cocción de la oreja que lleva mucho tiempo porque se cuece en ollas y tarda... pues cerca de 3 horas en cocer, entonces hay que tenerlo preparado, luego hay que probar a ver si está al punto y luego prepararla, cortarla en el momento para que esté templada o caliente para comer.
1: Perfecto, pues mucha hambre nos está entrando ahora mismo, así que muchas gracias por atendernos.
2: Si queréis probar algo, es el momento. Pulpo no está, pero el resto...
1: Y de aquí nos vamos al centro segoviano. Pues nada, para empezar, ¿qué tal se ha desarrollado este primer fin de ferias?
3: Bueno, pues eso ha sido un fin de semana que lo único malo que ha sido el calor que ha hecho, pero tenemos la suerte que al haber montado la carpa que tiene montada la Federación, hacía un poco más de fresco. Nos ha dado la casualidad que hemos tenido dentro de la carpa 5 grados menos que fuera, y eso es importante para que nuestros visitantes por lo menos estén un poquito más frescos.
1: Pues sí, eso se tiene que notar. Y de esos visitantes, ¿qué es lo que más les piden en esta caseta de Segovia?
3: Bueno, nosotros en Segovia ya llevamos muchos años con lo mismo, el cochifrito, que es una cosa que por desgracia aquí no podemos tener cochinillo asado, pero le tenemos en cochifrito. Luego, una novedad que tenemos, que es, vamos, novedad que lo hemos hecho nosotros, el centro segoviano, las croquetas de lechazo asado, que... normalmente no las ha hecho nadie, lo tenemos nosotros, tal, el pincho de lechazo, judiones y el postre estrella, que es el bonche segoviano.
1: Madre mía, qué rico. ¿Y esas croquetas, qué les han dicho en este fin de semana? ¿Cuáles han sido las impresiones de la gente sobre ellas?
3: Pues las impresiones han tenido que ser muy buenas, porque nosotros desde el centro segoviano tenemos miedo que a lo mejor el último fin de semana no tengamos suficientes croquetas, porque eso no es como una carne o un pescado que le echas y ya está. No, lleva una elaboración. Nosotros las tenemos elaboradas de la semana antes. Y ahí está, la croqueta está gustando mucho, porque además nosotros desde el centro segoviano lo único que buscamos es la calidad y el producto que venga de Segovia. Y normalmente pues tus oyentes sabrán que la croqueta se hace con agua y con leche. Nosotros el agua le hemos cambiado por el jugo del lechazo asado, porque nosotros asamos el lechazo y luego ese jugo es el que le echamos. Y entonces la croqueta este año está espectacular.
1: Bueno, pues eso significa todo un exitazo. Me preguntaba cómo es la preparación que lleváis a cabo antes de venir a Valladolid.
3: Hombre, nosotros la preparación es muy laboriosa. Primero, la preparación desde el centro segoviano, que tenemos que elaborar los pinchos de lechazo, la carne, las croquetas, es tal. Pero luego también lo impresionante es que, bueno, que como tus oyentes habrán visto cuando vienen a la feria, este montaje que se hace, que por desgracia todavía no saben que esta carpa la paga la Federación de Casas Regionales, no nos lo paga el Ayuntamiento. El Ayuntamiento nos da mucha colaboración, porque sí que es cierto que colabora muchísimo, no voy a decir que al 100%, pero colabora muchísimo, pero la carpa la ponemos nosotros y esperamos que en próximas fechas, no sabemos si el año que viene o dentro de dos años, esto sea un cerramiento completo y no tengamos que alquilar esta carpa, que se va muchísimo dinero en ella.
1: Y hablando de cambios, no sé qué ha supuesto la restricción de aforo, que es nueva también este año.
3: Bueno, la restricción de aforo, primero lo ha pedido el Ayuntamiento a través de Protección Civil, pero luego también lo ha pedido la Federación de Casas Regionales, porque lo que nosotros aquí estamos para mantener nuestras casas durante todo el año, pero lo más importante es la seguridad, primeramente del público, segundamente, bueno, no vamos a poner si primero o segundo, de nuestros colaboradores. Pues daros cuenta que yo, por ejemplo, aquí en el Centro Segoviano tengo 25 o 30 colaboradores y todos queremos lo mejor para los colaboradores y lo mejor para el público. Entonces, esos 8.000 que nos han puesto, pues bueno, tenemos que pedir comprensión a los visitantes que puedan venir, y cuando haya 8.000 haya un cerramiento por parte de Policía Municipal, pero prima la seguridad para los visitantes.
1: Pues eso es. ¿Y cuál es el reto más difícil al que os enfrentáis cada día?
3: No tenemos retos, porque después de 43 ediciones ya hemos pasado todos los retos, pero el reto que de la Federación se ha puesto siempre es la calidad, que demos una calidad por encima de todo para que el vallisoletano y los que vienen de fuera, que vienen muchísimo, lo disfruten.
1: No sé si incluso tras todos estos años ya os vais encontrando caras conocidas entre la gente.
3: Sí, por supuesto, nosotros tenemos nuestros clientes, nosotros la gente que viene, que dice, hombre, ya no me tengo que ir a comer el cochinillo a Segovia, no tengo que ir tal. Bueno, pues es una de las cosas que viene muchísima gente y que repite. Nosotros en el centro segoviano aquí en Valladolid, pues hay mucha gente que nos dice, bueno, a ver si ya viene la feria para acá tal. Bueno, pues aquí estamos, 43 años, como te he dicho antes, y esperemos que estemos muchos más para el disfrute de vallisoletanos y visitantes.
1: Genial, muchísimas gracias.
3: Gracias a ti.
4: Pues ahí está nuestra compañera Paula disfrutando de esas casetas regionales, donde estaremos nosotros a partir del miércoles y jueves. Vamos a estar allí desde las 12 de la mañana y nos vamos a ir hasta la Cámara de Comercio, porque en directo está nuestro compañero Daniel González esperando a que se celebre, bueno, pues una cita importante donde se van a dar, como decíamos, se van a encontrar muchas personalidades de la ciudad para celebrar las fiestas junto a la Cámara de Comercio. Daniel González, buenos días.
5: Buenos días, Lidia. Sí, ahora dentro de poco va a comenzar este vermú de la Cámara de Comercio posterior a lo que es el acto de apertura del nuevo mandato de la Cámara de Comercio de Valladolid. Me encuentro ya con el presidente de la Cámara de Comercio de Valladolid, Víctor Caramanzana. Muy buenos días.
6: Hola, muy buenos días.
5: Bueno, cuéntame, ¿cómo afrontáis este nuevo año en la Cámara? ¿Cuáles son las claves de este nuevo mandato?
6: Bueno, primero yo creo que toca felicitar a todos tus oyentes de la fiesta de Valladolid. Y luego pues ha sido un día especial porque con esto que hemos, este acto que hemos tenido ahora, arrancamos el proyecto para 4 años. Lo que hemos contado es un poco el análisis geopolítico de lo que está pasando en el mundo y cómo va a afectar a las empresas de Valladolid. Hemos visto que lo que era la globalización ha empezado a cambiar de dinámica, que lo que antes competían empresas contra empresas en todo el mundo ha dejado paso a competir países contra países y dentro de los países a competir ciudades contra ciudades por atraer las inversiones, el talento, las infraestructuras. Valladolid es una ciudad mediana y lo que queremos es que no sea periferia de Madrid, sino que sea un nodo. Y para ser nodo, nosotros entendemos que hay que hacer una serie de cosas y esas son las que hemos planteado para estos próximos 4 años. Para eso también hemos tenido una encuesta de las 36 miembros del Pleno, que es un 70% del PIB provincial, es un pleno muy potente, y también distintas encuestas entre las 34.000 empresas de Valladolid. Eso nos ha conformado una serie de datos para hacer, como te digo, el plan estratégico de estos próximos 2 años. Y a partir de ahí, ¿cuáles son los dónde vamos a poner más esfuerzo? En que Valladolid sea la ciudad de la IA para pymes. ¿Qué quiero decir con esto? No queremos que seamos los que mejor contemos la inteligencia artificial, sino los que más transformemos a las empresas de Valladolid a través de la inteligencia artificial, que lo sepan utilizar. Para eso hemos creado un departamento nuevo con aceleradores de inteligencia artificial que van a ir buscando a todo el comercio, a toda la industria, a los talleres, a quien haga falta, a todas las pymes, para ponerles en marcha esta tecnología. Ese es uno de los objetivos y podemos citar, si quieres, otro también importante, el liderar la colaboración público-empresa, o sea, todas las administraciones, la universidad y las empresas a través de la Cámara remar en el mismo sentido.
5: Trabajar juntos para afrontar estos nuevos retos de los próximos años y bueno, enhorabuena también por haber sido reelegido como presidente de la Cámara de Comercio de Valladolid.
6: Muchas gracias a todos y como digo, felices fiestas a todos tus oyentes.
5: Muchas gracias.
0: Bueno, pues Dani, ahora intuyo que como decías, ¿no? Que comenzara ya ese vermú con el resto de personalidades también que han querido acompañar a la Cámara de Comercio, ¿no?
5: Eso es, ahora toca la celebración posterior a lo que es el acto institucional. Esta se hace en la Plaza de la Siega, frente a la Escuela Internacional de Cocina, y bueno, hay muchas autoridades. Ha estado el alcalde de Valladolid, Jesús Julio Canero, también el subdelegado del Gobierno, la delegada territorial de la Junta, Raquel Alonso, y también la consejera de Educación, María Pardo, entre otras personalidades, como también la rectora de la Universidad, Pilar Garcés.
0: Pues Dani, gracias por habernoslo contado. Un fuerte abrazo.
5: Un fuerte abrazo.
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0: Bueno, pues lo tenemos que dejar aquí, Lidia. Nos quedaríamos un rato más aquí disfrutando, sí, contándoles las fiestas a nuestros oyentes, pero tenemos que conocer la información, también la actualidad de Castilla y León. Llegan las dos y tenemos que poner punto y final por hoy.
1: Por hoy y por mañana, sí, que mañana es festivo, ¿eh? Volvemos el miércoles.
0: El miércoles a las 12 estamos de vuelta con otro programa más de Vive Valladolid, especial Fiestas de Nuestra Señora de San Lorenzo, desde la Feria de Folclore y Gastronomía, las casetas regionales, allá al ladito del Real de la Feria y del Estadio. Así que allí estaremos miércoles y jueves de 12 a 2. Hoy hemos estado en La Gloria, aquí en la pérgola del Campo Grande.
1: Totalmente. Felices fiestas a todos, a disfrutar y hasta el miércoles.
0: Adiós.

0: Son las 2 de la tarde.
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3: Buenas tardes, es lunes 7 de septiembre, jornada con intervalos nubosos y temperaturas mínimas en ligero descenso con máximas que alcanzarán los 31 grados. De hecho, a esta hora tenemos 31 grados centígrados en el centro de Valladolid. El Ayuntamiento de Valladolid y el Ministerio de Transportes han dado el visto bueno al convenio para financiar y ejecutar el soterramiento de la glorieta del Colegio San Agustín. La actuación contará con un presupuesto máximo de 21,3 millones de euros que ambas administraciones asumirán al 50% y contempla un paso inferior para mejorar la circulación en uno de los principales puntos de acceso a la ciudad. Según ha explicado el alcalde Jesús Julio Carnero, el convenio deberá aprobarse ahora en la Junta de Gobierno con el objetivo de que la redacción del proyecto se inicie cuanto antes.
4: Tenemos ya acordado cuál haya de ser el modelo de convenio que tenemos que aprobar cada administración al efecto de llevar a cabo el siguiente paso una vez aprobado el convenio, que es la redacción del proyecto de la Rotonda de San Agustín. Por tanto, en ese sentido, vamos, creo que dando los pasos debidos. A mí me gustaría que fueran mucho más rápidos, lógicamente, pero bueno, lo que es importante es que la decisión está tomada por el Ayuntamiento de Valladolid, está asumida por el Gobierno de España.
3: La Universidad de Valladolid inicia el curso académico con un aumento del 5,6% en la matrícula de nuevo ingreso. La UBA ha pasado de algo más de 5.100 estudiantes de primero a unos 5.356, según ha explicado la rectora Pilar Garcés, que afronta su primer curso al frente de la institución con un crecimiento de la matrícula generalizado en sus cuatro campus. La procedencia de los estudiantes tampoco ha experimentado grandes cambios, aunque la rectora reconoce que el precio de la vivienda está influyendo cada vez más en las decisiones de las familias.
5: Pues no ha habido una fluctuación muy grande. Además, hay que tener en cuenta otra cosa que sí que hemos advertido, que lo que ha ocurrido, por ejemplo, en grandes ciudades como Madrid, que es el foco más tractor de nuestros estudiantes, como han subido muchos alquileres de piso, pues muchos estudiantes de la comunidad autónoma han preferido quedarse en la propia comunidad autónoma. Entonces, bueno, pues es verdad que hay quizás más, a lo mejor más estudiantes de la propia comunidad autónoma, excepto, ya digo, en las que son muy demandadas.
3: La Cámara de Comercio de Valladolid ha abierto oficialmente el mandato 2026-2030 con un plan estratégico centrado en impulsar la transformación de las empresas y reforzar el papel de la ciudad como nodo económico. Su presidente, Víctor Caramanzana, ha avanzado que la entidad apostará especialmente por la aplicación práctica de la inteligencia artificial con un nuevo departamento que formará a profesionales para ayudar a empresas a incorporar estas tecnologías. Asimismo, la Cámara también buscará facilitar la internacionalización de las pymes y reclama una mayor coordinación entre administraciones, universidades y empresas para acelerar el desarrollo económico de Valladolid y evitar que la ciudad quede relegada a una posición periférica respecto a Madrid.
6: No podemos ser un alfoz de Madrid, tenemos que ser un nodo, y para ser un nodo tenemos que ser cooperativos y tenemos que intentar avanzar muy rápido. Y estoy seguro que con los palos que ya se han puesto, con todo lo que se ha estado haciendo, en este caso del Ayuntamiento, vamos a conseguirlo, ser un nodo y no ser periferia.
3: COE Valladolid está negociando con Vueling para ampliar las frecuencias de la conexión entre Valladolid y Barcelona, que actualmente funciona con dos vuelos semanales y que la patronal considera insuficientes. En declaraciones al Día de Valladolid, su presidente, Carlos Magdaleno, señala que la ruta opera con los aviones llenos y reclama al menos una frecuencia que permita viajar un día y regresar al siguiente. Y Valladolid arranca una nueva semana de fiestas con los conciertos de Rusowski y Eric Urano esta noche en la Plaza Mayor y la primera sesión de fuegos artificiales después de que la prevista para ayer tuviera que suspenderse por la alerta de riesgo de incendios forestales. Por los micrófonos de Vive Valladolid ha pasado hace muy poco tiempo Blanca Jiménez, concejala de Turismo, Eventos y Marca Ciudad.
7: Bueno, pues ha sido unos días extraordinarios, ¿no? Empezando por ese pregón de fiestas que todavía tenemos metido en la cabeza y en el corazón, esos abrazos que nos dimos, seguidos de todos los besos con Siloé. Un arranque de fiesta muy especial, además, con un cristongo que abarrotó la Plaza Mayor.
3: Es todo, sigue la información. Buenas tardes. El presidente de la Junta de Castilla y León, Alfonso Fernández Mañueco, ha trasladado su respaldo al presidente de Ceuta, Juan José Vivas, a quien ha definido como un ejemplo de valentía, de sentido común, de entereza y de liderazgo, como ha demostrado, tal y como ha defendido Mañueco, durante la gestión de la crisis migratoria que atraviesa la ciudad autónoma. A su entrada en un desayuno informativo organizado por Nueva Economía Forum en Madrid, donde ha acudido para apoyar y acompañar a Vivas, que ha sido el invitado central, Mañueco ha remarcado la cercanía del presidente ceutí con los ciudadanos.
0: Información en cuanto al día, pero estoy convencido de que el rey visitará Ceuta y estoy convencido además que lo hará pronto. Me lo dijo durante la crisis y me lo volvió a decir el día 2 de septiembre, que me llamó para que le transmitiera cariño, afecto, apoyo y solidaridad a todos los ceutíes.
3: Escuchábamos precisamente al presidente de Ceuta, Juan Jesús Vivas, que aseguraba que está convencido de que Marruecos está detrás del golpe que sufrió la ciudad autónoma a finales de julio con la entrada masiva de unas 80.000 personas y ha exigido al presidente del gobierno, Pedro Sánchez, que fije una fecha de vuelta a la normalidad. Ceuta es una olla a presión que en cualquier momento puede estallar, ha asegurado Juan Jesús Vivas. El líder del PP, Alberto Núñez Feijóo, ha asegurado que los españoles tienen derecho a saber qué ha trasladado España a Marruecos y qué respuesta ha recibido tras la invasión, ha dicho, de Ceuta de finales de julio y el informe de la policía que apunta a gendarmes marroquíes en esa entrada masiva de inmigrantes irregulares. Además, ha señalado que el presidente de Ceuta ha frustrado un plan que incluía alguna cesión del gobierno de Pedro Sánchez a Marruecos. El presidente del Gobierno, Pedro Sánchez, ha pedido a sus socios parlamentarios un ejercicio de compromiso con la gente para sacar adelante el proyecto de presupuestos generales del Estado de 2027, que ha prometido que serán los que contengan la mayor inversión social de la historia. Durante su reunión interparlamentaria con el PSOE, el jefe del Ejecutivo ha avanzado que los nuevos presupuestos que el Gobierno presentará tendrán la vivienda como prioridad, así como las partidas destinadas a cooperación y desarrollo. En esa misma comparecencia, Pedro Sánchez ha reivindicado a España como la punta de lanza de las políticas progresistas y la vanguardia del avance frente a los reaccionarios. El secretario general de Comisiones Obreras, Unai Sordo, ha afirmado que desde el sindicato no se resignan a la desaparición de la marca SEAT y ha avanzado que buscarán un frente común con las administraciones públicas para su defensa. El expresidente de Plus Ultra, Julio Martínez, ha ratificado hoy como investigado que dedicaron el 1% del rescate de 53 millones de euros concedido a la aerolínea en pandemia para la supuesta mediación del expresidente del Gobierno, José Luis Rodríguez Zapatero, en su consecución, si bien no ha concretado qué tipo de gestiones habría realizado. En clave internacional, el ministro de Finanzas de Reino Unido, John Healey, ha sostenido que la disciplina fiscal se erige como su principal prioridad, tal y como ya anticipó en sus primeros días como responsable del Tesoro británico, y ha afirmado que el primer ministro británico está totalmente comprometido con el cumplimiento de las normas fiscales para el presupuesto de octubre, el primero del recién elegido gabinete. La líder de Alternativa por Alemania, Alice Weidel, ha señalado, tras la aplastante victoria de su partido en el estado de Sajonia, con el 43,8% de los votos, que se plantea como meta replicar ese resultado a nivel federal. En una rueda de prensa, tras ese histórico resultado obtenido, en la que aspiran a gobernar un partido de extrema derecha por primera vez desde 1945, Weidel ha hecho mención a las buenas proyecciones que le dan las encuestas también a nivel federal de cara a los próximos comicios. El Kremlin ruso ha afirmado que los contactos mantenidos durante los últimos días por los enviados de Estados Unidos con las autoridades rusas y ucranianas suponen un pequeño paso hacia la paz, antes de afirmar que no descartan un reinicio de los contactos trilaterales con Washington y Kiev. Es todo, continúan escuchando Vive Radio. Buenas tardes.

0: Hola, ¿qué tal? Muy buenas tardes. Bienvenidos, bienvenidas a Vive Castilla y León, cuando son las 2 y 10 de la tarde de este lunes 7 de septiembre. Vamos en directo hasta las 3 en punto en esta sintonía, en la sintonía de Vive Castilla y León. Durante los próximos minutos les vamos a contar la información más importante de nuestra comunidad. 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Al control técnico hoy me acompaña Ángel de Jesús. Noticias de este lunes 7 de septiembre. Paula Rebollo, buenas tardes.
1: Muy buenas tardes.
0: El presidente de la Junta de Castilla y León, Alfonso Fernández Mañueco, ha trasladado su respaldo al presidente de Ceuta, Juan José Vivas, a quien ha definido como un ejemplo de valentía, de sentido común, de entereza y de liderazgo, como ha demostrado, tal y como ha dicho Mañueco, durante la gestión de la crisis migratoria que atraviesa la ciudad autónoma.
1: A su entrada, un desayuno informativo organizado por Nueva Economía Forum en Madrid, donde ha acudido para apoyar y acompañar a Vivas, que ha sido el invitado central, Mañueco ha remarcado la cercanía del presidente ceutí con los ciudadanos.
2: Respecto del gobierno de Sánchez, tengo que decir que de Sánchez y de su gobierno, tengo que decir que su postura es absolutamente inaceptable. Se mueve entre la dejación, la incompetencia y una postura de ocultación totalmente inadmisible. Queremos decir que Ceuta no está sola, que en estos momentos el dolor y la preocupación de Ceuta y de los ceutíes es la nuestra y que su derecho a vivir en paz y seguridad es lo que defendemos todos los españoles.
0: El consejero de Economía y Hacienda, Carlos Fernández Carriedo, ha anunciado que la Junta de Castilla y León ha aumentado un 21,5% la movilización de recursos para actuaciones del Plan Sectorial del Hábitat 2022-2027. Así la dotación llegará hasta los 477 millones de euros, algo más de un año antes de su finalización.
1: Fernández Carriedo ha informado de este aumento de cuantías durante una reunión de trabajo en Dueñas, Palencia, donde ha mantenido una reunión con los directivos de Modulación, una empresa del sector de la construcción que desarrolla equipamiento y elementos sanitarios en procesos de construcción industrializada para viviendas.
3: Nuestra comunidad tiene ahí una capacidad muy importante porque el sector de la construcción es evidente que va a más, pero que tiene algunas dificultades. El disponer de mano de obra, el tener que abordar procesos de más calidad, y esto va a llevar que un sector que tradicionalmente trabajaba justo donde se hacían las obras y por tanto buscaba el empleo y la riqueza allí donde se vendían las viviendas, que son en las localidades más pobladas, pueda dar el salto y pensar en el futuro que una parte importante de este empleo pueda estar en localidades donde no va a estar finalmente la ubicación de estas viviendas, sino en localidades donde se van a producir todo o parte de los elementos de la vivienda y, por tanto, a través de una construcción industrializada, el empleo puede estar en nuestra comunidad autónoma y luego la vivienda puede estar en comunidades autónomas donde estas viviendas puedan llegarse a vender. Desde ese punto de vista, esta es la dirección de la construcción industrializada, que es un salto cualitativo muy importante. Trabajar con un horario, trabajar en naves cerradas, lo que permite trabajar independientemente de la inclemencia del tiempo, consolidar profesionales especializados en la materia sin necesidad de que se desplacen a cada una de las obras y puedan trabajar físicamente en el espacio donde realizan esta actividad.
0: La Universidad de Valladolid inicia el curso académico con un aumento del 5,6% en la matrícula de nuevo ingreso. La UBA ha pasado de algo más de 5.100 estudiantes de primero a unos 5.356, tal y como ha explicado la rectora Pilar Garcés, que afronta su primer curso al frente de la institución con un crecimiento de la matrícula generalizado en sus cuatro campus.
1: Un crecimiento especialmente significativo, señala Garcés, teniendo en cuenta la evolución demográfica, con cada vez menos jóvenes en edad de acceder a la universidad. Entre las causas, la rectora apunta al aumento de la demanda en determinadas titulaciones, como la ingeniería forestal y del medio natural en el campus de Palencia, que relaciona con la creciente preocupación social por los incendios.
4: A veces la sociedad influye en el tipo de matrícula que se ve que aumenta, ¿no? Y, por ejemplo, ha habido un aumento de matrícula en el campus de Palencia, precisamente en la ingeniería de agrícola y del medio forestal. Claro, ha habido una serie de acontecimientos dentro de la sociedad que yo creo que ha hecho que los alumnos pues, se hayan preocupado fundamentalmente del tema, pues como pueden ser de los incendios o como puede ser de toda esta cuestión que cambios climáticos, en fin. Hemos tenido un aumento en ingenierías, que es una noticia muy positiva.
1: También han comenzado con muy buena respuesta las dos nuevas titulaciones de la UBA, Farmacia en Valladolid y Biotecnología en Palencia, ambas con las plazas cubiertas e incluso con listas de espera.
4: Sí que es cierto que las dos nuevas titulaciones, tanto Farmacia en Valladolid como Biotecnología en el campus de Palencia, han estado llenas, completamente llenas, incluso con lista de espera, con lo cual sí que ha influido quizás en ese aumento de matrícula, esas nuevas titulaciones, ¿no? Esto nos dice algo también a la universidad y es que se ha elegido bien, se ha tomado una buena decisión el poner titulaciones demandadas por la sociedad, ¿no? En ese sentido, pues está muy bien, han empezado francamente bien en cuanto a número de alumnos y alumnas.
1: En cuanto a medicina, la rectora asegura que la apertura de esta titulación en Burgos apenas se ha dejado notar en Valladolid, donde continúa existiendo una elevada demanda y lista de espera.
4: La verdad es que tampoco se ha notado mucho porque es que medicina está muy demandada y de hecho, bueno, uno de los pequeños problemas, no sé si decir problema o cuestión que estamos notando, ¿no?, en España es que algunas universidades privadas están poniendo medicina y poner medicina porque es muy demandada. Entonces, bueno, no ha sido tanto, a lo mejor hay menos gente en lista de espera, pero hay gente en lista de espera.
1: La procedencia del alumnado tampoco ha experimentado grandes cambios, aunque la rectora reconoce que el precio de la vivienda está influyendo cada vez más en las decisiones de las familias.
4: Pues no ha habido una fluctuación muy grande, además hay que tener en cuenta otra cosa que sí que hemos advertido, que lo que ha ocurrido, por ejemplo, en grandes ciudades como Madrid, que es el foco más tractor de nuestros estudiantes, como han subido muchos alquileres de piso, pues muchos estudiantes de la comunidad autónoma han preferido quedarse en la propia comunidad autónoma. Entonces, bueno, pues es verdad que hay quizás más, a lo mejor más estudiantes de la propia comunidad autónoma, excepto, ya digo, en las que son muy demandadas.
0: El consejero de Industria, Universidades, Empleo y Comercio, Juan Carlos

0: año 2019-2020, el curso 2019-2020. Emplea actualmente 993 personal docente e investigador, que son 153 plazas más que hace 5 años. Y el personal total empleado por la universidad, incluido los PTGAS, el personal técnico de gestión, administración y servicios, estamos hablando de actualmente de 1.329 personas, que eran 1.162 hace 7 años. Un crecimiento que, lógicamente, algo tendrá que ver con el impulso inversor de la Junta, que en el sistema universitario, en la financiación recibida, supone desde el año 2019 un 31,7% más de financiación.
1: También ha intervenido el consejero de Sanidad, Alejandro Vázquez, quien ha destacado la importancia de la Facultad de Medicina para la mejora del sistema sanitario y ha subrayado que sus profesionales darán respuesta a los grandes retos de la salud global.
2: Se trata de una decisión con una profunda visión de futuro, cuyos beneficios se proyectarán durante décadas sobre Burgos, sobre Castilla y León y especialmente sobre las personas. Porque en última instancia este proyecto contribuirá a mejorar la salud y el bienestar de las generaciones presentes y futuras. Desde el Gobierno de la Junta de Castilla y León siempre hemos defendido que invertir en formación, investigación y talento es invertir en salud, oportunidades y desarrollo. Pocas decisiones generan un retorno social tan valioso como aquellas que contribuyen a formar a quienes dedicarán su vida al cuidado de los demás. La implantación de este grado constituye además un ejemplo de lo que puede alcanzarse cuando las instituciones comparten un objetivo común y trabajan de forma coordinada al servicio del interés general. La universidad, las administraciones públicas, el sistema sanitario y la comunidad investigadora han sumado esfuerzos para hacer realidad un proyecto estratégico, impulsado por la Junta de Castilla y León bajo el indudable liderazgo del presidente Alfonso Fernández Mañueco.
3: Con motivo del inicio del curso escolar, la Federación Autismo Castilla y León pide continuar avanzando hacia entornos de aprendizaje cada vez más accesibles y recuerda que para las familias de los 2.634 estudiantes con trastorno del espectro autista, la vuelta al cole supone un periodo de cambios y adaptación en el que contar con entornos accesibles y comprensibles resulta fundamental.
1: Según los últimos datos disponibles del curso 24-25, la mayoría, 2.283 estudiantes, el 86,67%, cursa sus estudios en centros ordinarios, mientras que 351, 13,33%, reciben atención en centros de educación especial. Estas cifras, según un comunicado de la Federación recogido por ICAL, reflejan la importancia de seguir impulsando medidas que favorezcan su participación, aprendizaje y bienestar. Argumentan que la anticipación y planificación son fundamentales para favorecer una adaptación positiva al nuevo curso. Contar con información previa sobre horarios, aulas, profesorado o actividades puede contribuir a reducir la incertidumbre y facilitar su bienestar emocional.
3: El consejero de Agricultura, Ganadería, Medio Rural y Política Ambiental, Joaquín Antonio Pino, compromete una partida de 30 millones de euros para ayudas al sector agrario y ganadero procedentes de la Reserva de Crisis de la Unión Europea y de fondos de la propia consejería, al tiempo que ha asegurado que esta cantidad puede ser más y ha avanzado que el presupuesto de su departamento será el más ambicioso de toda la Junta.
1: Tras finalizar la Asamblea General de Asaja Valladolid, Pino explicó que la Consejería recogió el planteamiento de las organizaciones agrarias para incrementar las ayudas y ha señalado que de los 10 millones de euros de la Reserva de Crisis Europea que puede movilizar Castilla y León, la Junta aportará otros 20 millones con fondos propios.
4: Bueno, pues nosotros ya hemos mandado la carta al Ministerio para que lo lance a Bruselas, como gobierno que es el que tiene la interlocución con Bruselas, para que estamos de acuerdo, que queremos acceder a ese fondo de reserva de crisis. Estamos también nosotros viendo el estado de ejecución de las diferentes direcciones generales para movilizar el presupuesto de la Junta y que no se pierda ni un duro. Y yo espero que, como decía el otro día en Salamanca, para finales de año, primeros del que viene, podamos disponer de esos 30 millones y ponerlo a disposición del sector. Desde luego, que no duden los agricultores y ganaderos de Castilla y León, que lo más rápido que yo pueda tendrán en sus cuentas ese dinero, al igual que he hecho con las ayudas de los incendios.
3: La coordinadora de organizaciones de agricultores y ganaderos, COAG, califica como un acto de justicia tardío pero insuficiente la entrada en vigor el pasado 3 de septiembre del veto a la importación de carnes, vacuno y ave procedentes de Brasil por la incapacidad de garantizar que cumplan la prohibición de la Unión Europea de utilizar medicamentos anti

0: y microbianos para fomentar el crecimiento y aumentar el rendimiento, y de antimicrobianos reservados para el tratamiento de determinadas infecciones en las personas.
1: Según apuntan en un comunicado, esta decisión demuestra que las denuncias del sector ganadero eran ciertas. El mercado europeo ha estado expuesto a importaciones que no garantizan el cumplimiento de la normativa higiénico-sanitaria exigida a los productores comunitarios por fallos de la trazabilidad, ha explicado el responsable de vacuno de carne de COAG, Joaquín García.
0: El derrumbe registrado el pasado 1 de septiembre en el Palacio de los Hurtados de Mendoza de Almazán, en Soria, ha llevado de nuevo al PSOE a plantear en las Cortes de Castilla y León la situación del inmueble ante el riesgo que todavía presenta la parte del edificio que permanece en pie. La procuradora socialista por Soria, Esther Pérez, presentará este jueves una pregunta oral en el Pleno para reclamar a la Junta actuaciones urgentes.
1: El PSOE considera prioritario garantizar la seguridad, estabilizar la parte del edificio que permanece en pie y preservar todos los elementos susceptibles de recuperación. Pérez reclama conocer qué papel va a asumir la Junta, qué recursos va a poner encima de la mesa y en qué plazos, y advierte de que el Palacio no puede volver a quedarse esperando.
0: La Diputación de Salamanca acometerá una tercera fase de transformación del recinto ferial con una inversión prevista de entre 8,5 y 10 millones de euros, tal y como ha anunciado hoy su presidente Javier Iglesias durante la presentación de las próximas actuaciones, coincidiendo con la última jornada de Salamac 2026.
1: El proyecto supone, en palabras del dirigente provincial, un gran paso para la transformación del recinto ferial y se suma a las inversiones ya ejecutadas dentro del plan estratégico diseñado para modernizar unas instalaciones que la institución provincial quiere convertir en un espacio preparado para acoger más actividad a lo largo de todo el año.
0: Asprona Bierzo cierra su cuarta vendimia con unos 3.000 kilos de uva recogida en su viñedo centenario de La Grisuela, en Cubillos del Sil, en León, con las que elaborarán tres vinos.
1: Asprona Wine es un proyecto inclusivo que Asprona Bierzo desarrolla desde 2023 junto a la bodega 13 Viñas, a través de su iniciativa Apadrina una Viña, por el que personas con discapacidad intelectual participan en todo el proceso de elaboración del vino, desde el cuidado de la viña hasta el embotellado, etiquetado y comercialización.
0: Salamanca volverá a convertirse del 13 al 15 de octubre en punto de encuentro internacional para el ecosistema de la innovación, la tecnología y el emprendimiento, con la celebración de la 13ª edición de Startup Olé.
1: El evento, que tendrá como principales escenarios el Palacio de Congresos y Exposiciones de Castilla y León y la Universidad de Salamanca, prevé reunir a más de 5.000 asistentes, 800 ponentes internacionales y más de 500 startups y scale-ups, además de una amplia representación de inversores, corporaciones, administraciones públicas, universidades y otros agentes vinculados al sector.
0: La edición número 71 de la Semana Internacional de Cine de Valladolid, la Seminci, reunirá 27 títulos en sus dos secciones oficiales competitivas de cortometrajes, con 18 películas de 16 países en la sección oficial internacional y 9 en la española.
1: Íntegramente inédita en España, la selección incluye 9 estrenos mundiales y refleja la riqueza y variedad del corto contemporáneo, tanto en la procedencia y trayectoria de sus cineastas como en las formas narrativas y visuales de las películas y en las historias que abordan, desde relatos de carácter íntimo hasta algunos de los conflictos que atraviesan el presente, según ha señalado el certamen.
0: El índice de precios de vivienda se elevó en Castilla y León durante el segundo trimestre de 2026 un 14,8% en relación al mismo periodo de 2025, frente a una subida nacional del 12,2%, según los datos publicados hoy en el índice de precios de vivienda del Instituto Nacional de Estadística.
1: Por tipo de vivienda, los precios de la vivienda nueva aumentaron en la comunidad en el último año un 9,8%, mientras que los de la vivienda de segunda mano lo hicieron un 15,8%. A nivel nacional, estos incrementos fueron del 7,4% y del 12,9% respectivamente.
0: La tasa de absentismo en Castilla y León se situó en el primer trimestre en un 7,7%, una décima por encima de la media nacional. En la comunidad, la subida a nivel interanual fue de 0,3 puntos frente al incremento del 0,19 del conjunto de España, según un estudio de Adecco Institute publicado hoy.
1: Por sectores y a nivel nacional, la industria mantiene la tasa total más alta con un 7,92%, seguida de servicios que registra prácticamente el dato de la media nacional, un 7,68%. La construcción registra la lectura más contenida con un 6,30%.
0: Información del tiempo. La Agencia Estatal de Meteorología mantiene para hoy los avisos amarillos por altas temperaturas en el Valle del Tietar, en Ávila, donde se podrían alcanzar los 36 grados, así como en zonas del sistema central de las provincias de Segovia y Ávila, donde los termómetros subirán hasta los 34 grados.
1: En una jornada con pocos cambios y en la que no se esperan precipitaciones, las temperaturas máximas en las capitales de provincia se moverán entre los 31 grados de León y los 35 de Valladolid y Zamora. En Burgos y Palencia se alcanzarán los 33 grados, mientras que Ávila, Salamanca, Segovia y Soria llegarán a los 34 grados.
0: Y un apunte más, los embalses de la cuenca gestionada por la Confederación Hidrográfica del Duero almacenan hoy 1.296 hectómetros cúbicos, lo que supone el 45,4% de su capacidad. Este registro se sitúa 4 puntos por debajo del registro de hace un año y casi 2 puntos por encima de la media de la última década. 2:29 de la tarde hasta las 3 están escuchando Vive Castilla y León.
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0: Continuamos en Vive Castilla y León y les contamos que el ultrafondista berciano Miguel Martínez Basurco quería volver a intentar cruzar el Canal de la Mancha entre Dover y Calais en estos días, entre el 4 y el 8 de septiembre, con el objetivo de dar visibilidad a la labor de Oncobierzo y reclamar mejoras para el área de oncología del Hospital Berciano. Sin embargo, el mal tiempo ha obligado a este atleta a renunciar por el momento a esta travesía de casi 40 kilómetros. Así que vamos a saludar ya a Miguel Martínez Basurco. Miguel, ¿qué tal? Muy buenas tardes.
4: Buenas tardes, muy bien.
0: Josemi Abra y la representante de Oncobierzo. Muy buenas tardes, José Miguel.
5: Hola, buenas tardes.
0: Bueno, vamos a empezar por lo que yo creo que ya es noticia, ¿no, Miguel? Y es que no has podido lanzarte al agua de la misma forma que pasó la anterior vez, ¿no? Cuéntanos un poco qué ha sucedido.
4: Sí, bueno, la otra vez vinimos con una ventana un poco más amplia, de 10 días. Esta, al luego completarlo aquella vez, porque no se podía por mal tiempo, me ofrecieron otras fechas y la que mejor me encajaba a mí por trabajo y disponibilidad era esta, que era más cortita, de 4 días, que me la jugaba un poco, pero bueno, digo, pues me la juego y entonces pues no me salió. O sea, sí que es cierto que hizo un par de días bueno, que fueron los primeros 2 días, sábado y domingo, pero luego ahora hoy cambió, bueno, ya lo sabíamos, entonces ellos ya ayer me avisaron fijo el domingo que no se iba a poder y ahora sí queda malo casi hasta el sábado, porque si hubiera posibilidad de que cambia, aunque a mí la ventana me acaba el martes, de que cambiara el miércoles o jueves, yo me podría quedar un par de días más y a lo mejor me podrían hacer un hueco. Que les pusimos esa posibilidad, pero que va, no dijeron que no habría problema, pero que estaba dando malo y la página está windy, acierta bastante y así fue. Cuando salimos de España ya veníamos, ya nos lo olíamos, porque ella ya me había llamado y dijo, da bastante malo, digo, yo ahora no puedo suspender los vuelos, teníamos todo cogido y todo reservado y al final pues fue como estaba previsto, así fue.
0: Bueno, entiendo, Miguel, que no abandonas aquí este reto, ¿no?
4: No, por supuesto que no. Yo es que no lo he ni intentado. O sea, yo es como el que va a jugar un partido de fútbol y se suspende por un mal tiempo. Vas a jugar el partido de fútbol y se suspende porque caen rayos. Al final tú no has podido jugar. Tú estás para jugar, pero no has podido. Yo, por lo menos yo lo tengo. Además yo soy bastante cabezón, o perseverante le llaman ahora. Entonces, o las dos cosas, entonces yo voy a intentarlo. O sea, por lo menos el próximo año a ver cómo tengo las cosas. Es verdad que cada año que pasa me es más complicado porque mi madre es más mayor, tengo, bueno, pues con la edad como que van habiendo más cargas y te vas haciendo con más cosas, entonces es más complicado a lo mejor juntar más días así de seguido, claro. Pero bueno, voy a intentar. Lo que sí que tengo claro es que voy a intentar ser, ya les dije que yo el próximo año me tienen que meter en la lista en el primer nadador, ¿no? Porque yo estaba siendo el segundo, claro. Porque yo había pedido a la vez el segundo porque no había primero cuando yo lo solicité hace 2 años, pero ahora como ya llevo en la lista tiempo, pues vamos a intentar que la fecha que me den que sea de primer nadador, quiere decir que nada más que haga bueno, el primero al agua soy yo. Eso sí, porque si no lo dejo, si no incluso hasta que lo dejaría para el siguiente, porque lo que sí que me interesa es ser por lo menos el primero, para no perder así el tiempo como me ha pasado esta vez.
6: Ajá. Y Miguel, buenas tardes, estamos hablando de unos 40 kilómetros y bueno, suponen entre 16 y 20 horas de natación. Me preguntaba cómo se prepara uno físicamente para un reto de estas características.
4: Bueno, son entrenamientos, pues como todos los entrenamientos de pruebas de larga distancia, pues haciendo mucho volumen, haciendo mucha cantidad de kilómetros progresivamente para que el cuerpo no se vaya lastimando, y vas haciendo semanas de carga, otras de descarga, vas metiendo poco a poco entrenamientos. Entonces yo entrené mucho en Ponferrada, mucho en el lago de Carucedo, en el pantano. Y luego los fines de semana que podía, pues hay un grupo en Coruña de aguas abiertas, que hice amistad con ellos ya preparando el estrecho del otro año. Y hoy cuando tengo una tirada, pues eso, de 5 o 6, llegan a dar hasta 8 horas, pues en los entrenamientos largos voy con ellos. Ellos me acompañan con piraguas o a relevos y tal, y nado en aquella zona que es el mar ya más abierto y ya te acostumbras a nadar en el mar.
6: Y además tengo entendido que también ha estado entrenando durante la noche, ¿no?
4: Sí, bueno, tienes que hacer entrenamientos nocturnos para poder, porque de noche te desorientas muchísimo, porque tú no tienes una referencia, entonces tú cuando metes la cabeza en el agua es oscuro, cuando la levantas también es oscuro y te mareas mucho. Entonces tienes que intentar pues que el cerebro, ¿no?, que se adapte a esa situación para que te marees lo menos posible. Te mareas, pero a base de entrenar te mareas un poquito menos.
0: Miguel, este reto no era únicamente deportivo, querías también dar visibilidad a la situación del área de oncología del Hospital del Bierzo. Aquí es donde entra Oncobierzo, entonces la pregunta os la voy a hacer a los dos, a José Miguel y a Miguel. Primero, Miguel, cuéntanos por qué decidiste vincular este desafío precisamente con esta reivindicación, y luego que nos cuente José Miguel qué supone para Oncobierzo esta unión.
4: Bueno, en mi caso, yo entiendo que el deporte es el mejor altavoz que hay para cosas sociales y para cosas, para ayudar a la gente, porque el deporte no es solamente deporte, es mucho más que, no entiende ni de sesgos políticos, ni de cosas, ni de nada. Entonces el deporte es muy neutral y es muy válido. Yo de hecho todos los eventos que he organizado o que hago, siempre intento darle un carácter social, porque creo que es importante el deporte se vincule también con eso, no solo como una competición. Yo ya competí en mi tiempo y a mí ya no me motiva competir, me motivan unos retos de este tipo, pero si luego encima le puedes dar, lo puedes utilizar para estas cosas, pues mucho mejor. Y luego en mi ámbito personal, yo hace años pues tuve la mala suerte que mi mujer, siendo bastante joven, cogió un cáncer, por lo que fuese, pues era muy avanzado y tuve la mala suerte que falleció. Entonces, claro, yo viví una situación en el Hospital del Bierzo muy diferente a la que hay ahora. Yo cuando estaba en oncología, aquello era como un hotel de lujo, súper lujo. O sea, había 4 oncólogos, mi mujer estaba súper atendida, aquello fue, o sea, con la desgracia que tuvimos y todo, fue una maravilla. O sea, era una cosa de que veías la gente, los oncólogos se quedaban allí horas y horas y siempre estaba atendida y siempre. Y claro, ahora la situación no tiene nada que ver, como en general, han pasado 10 años, hemos avanzado muchas cosas, se ha avanzado en la enfermedad, sí. Se ha avanzado muchas y sin embargo, a ver, no es normal. O sea, y en el Bierzo es que es una tendencia en general, nos están quitando hasta la, nos han de quitar la piel y no hemos de hacer nada. Y como digo yo, aunque solo sea por humanidad, o sea, es una barbaridad. Solamente el que sabe que tiene esa enfermedad, eso es una barbaridad. para la persona y para la familia. Nosotros, yo desde que pasó eso, yo no soy el mismo. O sea, hay un antes y un después. Uh-huh. O sea, y tú imagínate que tú vas al médico. Mi situación ahora, te dicen, bueno, es desesperante, estás esperando. Desesperante es tener que ir al oncólogo y que no esté, o que no vaya porque estás en sustitución, no puede ir, o que no te dan el resultado porque no hay una prueba, una persona que te pueda hacer resultado. Pero es que eso depende de que te puedas vivir o morir, y que esté pasando esta situación, yo es que no entiendo nada, no lo entiendo. Entonces, cuando mi cerebro no entiende una cosa, yo, pues, como digo, yo toma a tierra y me centro, intento, y de mi manera de poder hacer algo, pues, o llamar un poco la atención, o poder estar hablando de esta situación con vosotros, es haciendo esto, pues entonces yo lo hago. Uh-huh. Entonces, por eso me he enfocado en este camino.
0: Josemi, ahora hablamos de todo esto que acaba de contar Miguel y hablamos de la situación de oncología, pero te preguntaba, ¿qué supone para vosotros, para Oncobierzo, esta unión con Miguel?
5: Buenas tardes. Pues para nosotros es un orgullo. Es una forma muy buena de dar visibilidad al problema y poder seguir adelante. Es una reivindicación que, como todas, se va apagando con el tiempo, y gracias a Miguel pues volvemos a dar impulso.
0: Y nos contaba Miguel todo lo sucedido desde que su mujer lamentablemente falleció a causa de ese cáncer. Han pasado 10 años y nos decía que hace 10 años la situación era muy diferente y mucho mejor en oncología. ¿Qué ha pasado en todo este tiempo, Josemi?
5: Pues la realidad es que se han ido perdiendo los servicios. Cuando empezó Oncobierzo, ya para 2 años, pues estábamos en una situación con un oncólogo que estaba de baja. O sea, había 0 oncólogos. Sí, es cierto que venían de fuera, que se ha ido solventando el problema, pero poco a poco nos hemos ido dando cuenta que no es una oncología. Por ejemplo, este verano la radiología queda 0. Los servicios de PECTA, que es una prueba muy importante para los pacientes oncológicos, se demoran mucho más de lo normal. Hablamos de meses cuando tenía que ser días. Y hay muchos otros servicios en el Hospital del Bierzo que están dependiendo. La verdad, es un hospital que atiende a más de 125.000 personas y tenemos unos servicios muy precarios.
0: Claro, un paciente de oncología en el Bierzo, ¿a qué tipo de dificultades se enfrenta?
5: Pues lo que te comentaba, hay una prueba que son los PECTAC.
0: ¿Sí?
5: Es una prueba decisiva, es la que te dice si vas para un lado o para otro, que normalmente, bueno, en otros hospitales te puede tardar 1 semana, 2 semanas en darte los resultados, y en el Hospital del Bierzo estamos hablando de 3-4 meses. El cáncer es una enfermedad que cuando viene mal, viene muy rápida. 3-4 meses es mucho tiempo.
0: Te queríamos preguntar también, Miguel, porque me imagino que, como tú decías antes, aunque este reto, aunque no se haya podido realizar, sirve de igual forma para que se hable y se visibilice la causa, ¿no?
4: Sí, a ver, para mí lo importante es esto, ¿no? Lo otro al final es una cosa mía. Yo cuando hago una cosa, tú cuando haces deporte lo haces para ti, ¿no? Tú lo haces para ti, es tuyo. Entonces cuando haces un reto como este, que va enfocado a dar visibilidad y a hablar del problema, es para más gente. Entonces claro, aunque yo no complete lo que yo es para mí, sí que se está haciendo esto, que es lo importante. Lo importante de verdad es que se hable de esta situación y que se le dé visibilidad. Entonces para mí es como si yo verdaderamente lo hiciera. Luego lo otro es, al fin y al cabo, es como poner la guinda al pastel, pero el pastel ya está en marcha. En el momento que hemos preparado el evento y ellos pues están conmigo a fuego, y la verdad que está todo el mundo, yo me siento muy querido y apoyado. En el Bierzo mucha gente está. Lo que pasa que el que tenga que tomar la decisión de poder arreglar esa situación, pues a lo mejor es que no oye muy bien o no sé qué pasa, que no nos oye. A ver si poco a poco pues somos capaces de que cambie esta situación. Porque solamente lo único que pedimos es que en un sitio del Bierzo haya un hospital como en los demás sitios tiene que haber. Un hospital que tengas, tú pagas los impuestos, tú pagas tus cosas como pagamos todos, pues que te den los servicios que te corresponden, ni más ni menos. Nada más, no queremos nada más. Es lo único que pedimos, y por lo que sea, pues no lo tenemos. Entonces, yo la verdad que me siento completo, porque en este caso sí que se está ayudando un poquitín, a ver si, pero ahora falta, claro, poder, pero me parece a mí que va a costar,
0: claro,
4: un poco más, habrá que cruzar unos cuantos estrechos. Pero yo voy a cruzar los que haga falta, no tengo problema. Yo soy el cabezón, no tengo problema.
6: Y en este sentido, José Miguel, no sé si hay información respecto a qué causas hay detrás de toda esta ausencia de profesionales médicos.
5: Pues básicamente lo que se nos dice es eso, que no hay médicos, que no hay gente que quiera venir al Bierzo porque somos una zona periférica y que se sigue trabajando en ello. Es una respuesta bastante simple que no soluciona en ningún momento. Ya llevamos 2 años recibiendo la misma respuesta y lo que queremos son soluciones.
0: Uh-huh. José, me te iba a preguntar porque el otro día comentábamos que, hablando con otro sector de la sanidad, que claro, en este caso el consejero de sanidad con el cambio de gobierno sigue siendo el mismo, sigue siendo Alejandro Vázquez. Entonces me imagino que la reivindicación que estáis haciendo lleva ya tiempo sobre la mesa. No sé si a raíz de este nuevo ciclo, esta nueva legislatura, tenéis previsto reuniros de nuevo con él y, bueno, pues volver a plantearle vuestras demandas.
5: Nosotros con él no nos hemos reunido, lo hemos intentado en varias ocasiones y no nos ha recibido. Sí nos hemos reunido con gente de su equipo, pero con él en persona nunca hemos estado. Uh-huh. Si lo hemos intentado, si nos gustaría exponerle los problemas, que sabemos que lo sabe perfectamente, y buscar las soluciones. Pero a día de hoy, nada, a nosotros nos es indiferente que sea Alejandro o que sea otra persona. Lo que queremos son soluciones.
6: Con quien sí que tenemos entendido que os habéis podido reunir es con la ministra de Sanidad. No sé qué les ha trasladado en ese encuentro.
5: Pues nos trasladó lo que nos trasladaría un buen político, que son competencias que están derivadas a la Junta de Castilla y León, claro, y que son ellos los que tienen que hacer. Es un juego en el que se lanza la pelota uno a otro, uh-huh, y el problema es que los pacientes y los acompañantes, pues estamos jodidos.
0: Josemi, ¿a cuántas personas atendéis en Oncobierzo? No sé si lo tenéis cuantificado.
5: No, nosotros somos un grupo que simplemente reivindicamos. Nosotros atender como tal, como sería la Asociación contra el Cáncer, no.
0: ¿Y tenéis contacto con pacientes oncológicos o con familiares?
5: Sí, claro. En numerosas ocasiones nos contactan, normalmente vía mail, nos contactan y después quedamos en persona. Y de vez en cuando te cuentan unas historias que no.
0: Claro.
5: Que no deberían darse.
0: Claro, te iba a preguntar porque evidentemente nos podemos imaginar el sentimiento generalizado de todos estos familiares de pacientes y de los propios pacientes, que no sé si podría definirse con una sola palabra, Josemi.
5: La palabra, desesperados. La palabra puede ser constantemente desesperación. Yo he conocido a gente que ha estado 20 y pico días en oncología, ingresados, que no ha pasado necesario con ni un solo oncólogo. O sea, no haberlo medicina interna de vez en cuando, pero claro, te imagínate estar postrado en una cama en oncología y que no te digan si vas para adelante o vas para atrás, que no sepas lo que hay, si estás mejorando, si no estás mejorando. No. Sí es cierto que los que pasan, los médicos internistas, las enfermeras, todo el equipo sanitario, se desviven, pero claro, si tú te desvives por un trabajo pero no tienes medio para hacerlo,
0: claro,
5: tampoco puedes hacer.
6: Hemos estado hablando de esas posibilidades para volver a intentar esta oportunidad que no se ha podido dar en esta ocasión. Me preguntaba qué otras actuaciones a futuro se plantean por parte de Oncobierzo para seguir luchando por esta causa.
5: Darle publicidad. Cualquier reivindicación, cualquier actuación, cualquier hecho que pueda darle visibilidad, exponga el problema, nosotros te tiraremos para ello. Bien sea concentraciones, que hacemos una todos los meses a final de mes, uh-huh, bien sea manifestaciones, bien sea eventos deportivos, bien sea plantarnos delante de la ministra, cualquier cosa que se nos pase por la cabeza se intenta, uh-huh, para seguir reivindicando.
0: Bueno, pues Miguel Martínez Basurco, ultrafondista, muchísimas gracias por habernos atendido y estaremos pendientes si de cara al próximo año o al siguiente vuelves a intentar cruzar, en este caso, el Canal de la Mancha.
7: Muchas gracias. Este año, el próximo año, lo intentaré, seguramente.
0: José, estamos seguros, estamos convencidos. Así que nos emplazamos para entonces y seguro que antes tenemos la ocasión de volver a charlar con José Miguel Abraila, representante portavoz de Oncobierzo. Muchísimas gracias por habernos atendido.
7: Muchísimas gracias.
5: Un abrazo.
0: Buenas tardes. Vamos ahora con la información deportiva. Sintonía del deporte en Vive Castilla y León. Resultados del fin de semana para los equipos de la comunidad. Comenzamos, como siempre, por el fútbol. Segunda división. En la cuarta jornada ha llegado la primera victoria de la temporada para el Real Valladolid, que se ha estrenado ganando ante su afición. 1-0 para el Pucela contra el Andorra. El gol llegó a los pocos minutos de partido en el 12 de la primera parte. Diego Allende remató hacia su propia portería al intentar despejar un centro lateral. El Real Valladolid suma 4 puntos de 12 posibles y su entrenador, Fran Escribá, fue preguntado por el dominio del Andorra pese a la victoria del Pucela en el José Zorrilla.
8: Hemos hecho una muy buena primera parte, controlando a un equipo que es muy difícil de controlar, que es difícil quitarle a este equipo el balón. Tienen un concepto de partido muy claro, pero sí que es cierto que en la segunda parte nos han dominado mucho más de lo que nos hubiera gustado. Y desde fuera las soluciones que hemos intentado aportar no han... Yo creo que algo han atenuado en un momento dado, pero sí que es verdad que no hemos sido capaces de darle la vuelta a eso. Bueno, pues también ya digo, yo le doy mucho mérito. Al final he visto los 4 partidos de ellos, no cuento el mío, los 3 partidos de ellos, y aunque parezca, hemos sido el menos dominado de los 4 partidos anteriores por parte de ellos. Ellos hacen esto los 90 minutos, hoy han sido durante 40-45 minutos, sí que nos han dominado. No me deja satisfecho, pero obviamente, y trabajaremos sobre eso para que no nos pase, pero es un concepto de equipo que no nos vamos a encontrar mucho en esta categoría. Me refiero que no es normal que esto nos pase ante otros equipos, pero ante el Andorra, entre comillas, es normal, aunque no me guste.
0: Victoria del Valladolid y empate del Burgos. Un empate sin goles en uno de los estadios más complicados de la categoría, el del Real Oviedo. No pudo aprovechar el equipo burgalés su superioridad numérica. Los asturianos jugaron con 10 futbolistas desde el minuto 25 de partido. Tuvo ocasiones el Burgos para ganar, pero también pudo perder. Los de Sergio Francisco suman 5 puntos de 12. Escuchamos al entrenador.
9: Seguramente antes de empezar hubiésemos firmado un punto aquí, pero seguramente era un resultado que podía ser interesante. La sensación que tengo es que se nos escapan 2, que el partido se nos ha puesto. Es verdad que los primeros 20 minutos creo que lo hubiera sido mejor, que nos ha metido en área propia, que ahí hemos dado un paso adelante en cuanto a defensa del área. Nos hemos sujetado en ese tramo en el que hemos sido inferiores. Y luego creo que con la expulsión se nos pone el partido de cara para ir a buscarlo, cosas que somos capaces de hacer en el entrenamiento la llevemos a cabo en la competición. Creo que nos ha costado mucho ese momento con balón, hemos sido muy lentos en la circulación y al final creo que a nivel estadístico hemos generado un partido prácticamente muy parecido en cuanto a las ocasiones de gol. Como dices, podía haber caído de cualquier lado y me quedo con esa sensación de jugando tanto tiempo con uno más, creo que nosotros tenemos que ser más eficientes en la gestión de ese balón y en la gestión de las ocasiones. Creo que se nos ha ido una oportunidad de poder ganar fuera de casa.
0: Turno para el grupo primero de Primera Federación, donde tenemos 5 equipos. La segunda jornada nos deja 2 victorias, Mirandés y Cultural, un empate en la Ponferradina y 2 derrotas, el Unionistas y el Zamora. Empezamos por los equipos que han sumado los 3 puntos. Primera victoria del curso para el Mirandés, 2-0 para los Jabatos contra el Orense en Anduba, con protagonismo para el delantero Iker Unzueta, autor de los 2 goles.
10: No, la verdad es que todo ha salido redondo, 3 puntos. Es verdad que mis goles han servido para sumar de 3 y muy, muy contento. Bueno, de momento sí, pero lo importante es sumar de 3, que el otro día fue un poco pena eso, el gol es antes del minuto 5. Luego estuvimos ahí intentándolo, pero no pudo ser, pero creo que hoy hemos mejorado mucho en 3 cuartos. Y bueno, lo importante son los 3 puntos del equipo. Sí, muchísimas ganas, se les ha notado un montón, se lo escuchaba un montón y eso te da el punch para seguir adelante cuando no tienes fuerzas. No, está claro, yo llevo ya 2 años en esta categoría, cada vez está mejorando mucho más.
0: También se estrenó con victoria como local la Cultural y Deportiva Leonesa. Ganó la Cultu 1-0 en el Reino de León. Su rival fue el Mérida. Pedro Benito marcó 2 goles. El primero se lo anularon por una falta dudosa y el segundo fue el definitivo para conseguir la victoria.
11: Sí, la verdad que súper contento, sobre todo por ganar, acabar con los 3 puntos, buen comienzo y ya te digo que súper feliz. Bueno, el primero no lo he visto repetido, pero me dicen que es dudosa la falta, pero bueno, ya está, si así se ha visto en el FVS, pues hay que vivir con eso. La verdad que estaba jodido porque, joder, ya el año pasado me anularon un montón y ya digo, otra vez anularon alguno y ha sido muy rápido el segundo, así que un buen centro con Oyer, que lo llevamos hablando un tiempo, que la picase ahí, joder, ha entrado y ya te digo que súper feliz, también dedicado a Rodri, que le echaba mucho en falta y ya te digo que súper contento. Yo estando dentro me cuesta visualizar un poco el partido, sé que hemos tenido pues un poco fases en las que hemos llegado más, menos, pero es verdad que creo que la segunda parte hemos llegado con más claridad, es verdad que también que la primera hemos tenido alguna ocasión y cuando se abre el partido pues supongo con el gol, pero bueno, contentos por el resultado, te digo.
0: La segunda jornada comenzó el viernes en el Toralín con el empate a cero entre Ponferradina y Lugo, dos equipos llamados a estar arriba en la tabla que no pudieron abrir el marcador. Ponferradina, Cultural y Mirandés suman 4 puntos cada uno tras los dos primeros partidos. Mehdi Nafti, entrenador del equipo berciano, valoraba así el empate en casa de la Ponfe.
12: A ver, sí, yo creo que hay una mezcla de varios sentimientos a nivel de ocasiones de goles claras. Yo creo que Lugo ha tenido las mejores ocasiones de gol, sin ninguna duda. Cada equipo ha tenido sus momentos de dominio, creo yo. En el segundo tiempo, ajustando un poquito la presión del rival, que en el primer tiempo no la hemos orientado bien, lo hemos corregido un poquito al descanso, les hemos permitido un poquito.
0: Y nos quedan las dos derrotas del fin de semana. Unionistas de Salamanca no ha arrancado la temporada con buen pie, ha perdido sus dos partidos. Este sábado empezó ganando, pero no pudo evitar la remontada del Real Unión tras quedarse con un jugador menos por expulsión en el minuto 55. Al final, derrota por 2-4. Javi Medina es el entrenador del equipo salmantino.
13: El resultado sí, es muy parecido, igualmente duro. Tendremos que saber reponernos. Esto acaba de empezar. Creo que hoy en el partido ha habido momentos, sobre todo en la primera parte, que sí hemos tenido más tranquilidad en el campo, que sí hemos sido capaces de estar más ajustados, más equilibrados contra un equipo que es muy intenso, sobre todo la presión en nuestro campo, y han tenido momentos donde han sido capaces de atacar a través de esos robos en campo contrario, de esa intensidad que le metían, la intención nuestra.
0: Y la jornada se cerró anoche con el tropiezo del Zamora. Tampoco ha comenzado bien el curso. El equipo rojiblanco derrota por 1-2 contra el Logroñés en casa. Dos partidos en el Ruta de la Plata, un empate y una derrota. El gol que decantó el partido llegó en el minuto 83. Óscar Cano es el entrenador del Zamora.
14: Y tan desordenado, sin elaboración, es que hemos jugado muy mal al fútbol. Han sido justos vencedores y nosotros tendremos que mejorar mucho. Es decir, no podemos dar esta imagen más allá de los resultados, ¿no?, que evidentemente es lo que más nos jode a todos, porque al final también va empatando y ellos sacan uno bajo de la línea, o el otro día la oportunidad de Hidalgo. Imagínate que tuviésemos 6 puntos, ¿no? Eso no cambiaría nada la sensación o las sensaciones que hemos tenido todos los que hemos visto fútbol durante años, no solo los que nos dedicamos a ello, sino la gente que estaba en la grada, ¿no?
0: Bueno, pues esto en materia deportiva. Vamos a conocer ahora el pronóstico del tiempo.
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0: La información del tiempo que nos la trae, como siempre, nuestro compañero Daniel Angulo. Daniel, ¿qué tal? Buenas tardes.
16: Hola, buenas tardes, amigos oyentes de Vive Radio y Vive Castilla y León. Pues ha empezado esta semana, la primera completa de este mes de septiembre, con calor, como ha sido el protagonista durante el fin de semana pasado. El calor y también las tormentas y los chubascos que ayer, por ejemplo, también por la tarde, pues dejaban en Villablino, en el norte de León, hasta casi 10 litros por metro cuadrado. En Belorado, en el este de Burgos, dejaban 5 litros por metro cuadrado. Y en el resto hubo algunos chubascos, amagos tormentosos, pero de distribución muy irregular. El sábado fue una jornada calurosa, aunque con mucha nubosidad, ¿verdad? Fue un día diferente. Y hemos comenzado la semana con cielos despejados, con sol, calor, pero esto tiene las horas contadas porque mañana, y coincidiendo con el Día de la Virgen de septiembre, que es fiesta en muchas localidades, fiesta grande en muchas localidades, tienen de patrona a esta Virgen de Castilla y León, digo, mañana, y coincidiendo con este día de fiesta, llegan cambios en el tiempo. Decir que hoy hemos amanecido con ambiente muy templado, 18,4 han tenido de mínima en Segovia, que ha sido la más alta, pero también en Ávila 15,5, 13,8 ha sido la mínima de Salamanca, 16,5 Zamora, 14,7 León, 13,5 de mínima en Palencia, 16,4 en Valladolid, 12 de mínima en Burgos capital, y 14,8, casi 15 en Soria. Bueno, pues hoy todavía, como estamos viendo, permanece el tiempo estable, el sol, los cielos despejados durante esta tarde, con alguna nube de desarrollo quizás por el sur de Soria, pero sin más. Y valores altos, rondando hoy los 35 grados en Valladolid y Zamora. Ya lo dicho, mañana, Día de la Virgen, llegan esos cambios. Ya por la mañana empezarán a entrar nubes altas por el noroeste, por León. Y según avance la jornada, a partir del mediodía y por la tarde, la nubosidad se irá extendiendo hacia Palencia, Valladolid, también norte de Salamanca, irá cubriendo todo el norte de la región, e incluso ya por la tarde empezarán a llegar lluvias por León, que luego, durante la noche y la madrugada del miércoles, se extenderán a todas las provincias de Castilla y León. Mañana ya empiezan a bajar las temperaturas debido a la presencia de nubosidad, lo harán más, por supuesto, en algunas zonas del norte. En León ya se quedan mañana con 27 grados, en el resto pues estarán con 30 grados, donde más en Soria, que todavía allí no llegarán los cambios hasta por la noche, y tendrán en Soria 33 grados. Y como digo, lluvia sobre todo mañana por la tarde y por la noche, y descenso de temperaturas, pero un descenso que será más acusado el miércoles. El miércoles, con la vuelta al cole, el día se pondrá otoñal, o sea, el escenario típico para volver al colegio. Cielos nubosos con lluvia, chubascos por la mañana, primeras horas, sobre todo en el este, en el norte de Burgos, Soria, Segovia. En el oeste ya se irán abriendo claros y a medida que avance la tarde ya los claros se irán extendiendo hacia el resto. La verdad es que va a ser un cambio pasajero y un descenso de temperaturas también pasajero, porque luego el jueves volverá el sol, volverán a subir las temperaturas, eso sí, ya no tendremos los calores que hemos tenido y estamos teniendo hoy. Iremos contando todo ello en próximos días. Buena tarde.
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0: Y les damos un último apunte antes de terminar. Un total de 34 personas fallecieron en los siniestros de tráfico registrados en las carreteras de Castilla y León durante los meses de julio y agosto de este año, lo que supone 2 víctimas mortales más que en el mismo periodo del año anterior. Un balance provisional de la Operación Verano 2026 de la Dirección General de Tráfico, que ha sido dado a conocer hoy por el ministro del Interior, Fernando Grande Marlaska. A nivel nacional, el verano ha finalizado con 240 fallecidos en las carreteras, 10 personas más que en el ejercicio anterior, un aumento del 4%. Y alcanzamos así las 3 de la tarde. Nosotros nos despedimos, como siempre, hasta mañana a partir de las 2:10. Que tengan buena tarde. Adiós.

0: Son las 3 de la tarde.
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3: Buenas tardes, es lunes 7 de septiembre, jornada con intervalos nubosos y temperaturas mínimas en ligero descenso con máximas que alcanzarán los 31 grados. De hecho, a esta hora tenemos 31 grados centígrados en el centro de Valladolid. El Ayuntamiento de Valladolid y el Ministerio de Transportes han dado el visto bueno al convenio para financiar y ejecutar el soterramiento de la glorieta del Colegio San Agustín. La actuación contará con un presupuesto máximo de 21,3 millones de euros que ambas administraciones asumirán al 50% y contempla un paso inferior para mejorar la circulación en uno de los principales puntos de acceso a la ciudad. Según ha explicado el alcalde Jesús Julio Carnero, el convenio deberá aprobarse ahora en la Junta de Gobierno con el objetivo de que la redacción del proyecto se inicie cuanto antes.
4: Tenemos ya acordado cuál haya de ser el modelo de convenio que tenemos que aprobar cada administración al efecto de llevar a cabo el siguiente paso una vez aprobado el convenio, que es la redacción del proyecto de la rotonda de San Agustín. Por tanto, en ese sentido vamos, creo que, dando los pasos debidos. A mí me gustaría que fueran mucho más rápidos, lógicamente, pero bueno, lo que es importante es que la decisión está tomada por el Ayuntamiento de Valladolid, está asumida por el Gobierno de España.
3: La Universidad de Valladolid inicia el curso académico con un aumento del 5,6% en la matrícula de nuevo ingreso. La UBA ha pasado de algo más de 5.100 estudiantes de primero a unos 5.356, según ha explicado la rectora Pilar Garcés, que afronta su primer curso al frente de la institución con un crecimiento de la matrícula generalizado en sus cuatro campus. La procedencia de los estudiantes tampoco ha experimentado grandes cambios, aunque la rectora reconoce que el precio de la vivienda está influyendo cada vez más en las decisiones de las familias.
5: Pues no ha habido una fluctuación muy grande. Además, hay que tener en cuenta otra cosa que sí que hemos advertido, que lo que ha ocurrido, por ejemplo, en grandes ciudades como Madrid, que es el foco más tractor de nuestros estudiantes, como han subido muchos alquileres de piso, pues muchos estudiantes de la comunidad autónoma han preferido quedarse en la propia comunidad autónoma. Entonces, bueno, pues es verdad que hay quizás más, a lo mejor más estudiantes de la propia comunidad autónoma, excepto, ya digo, en las que son muy demandadas.
3: La Cámara de Comercio de Valladolid ha abierto oficialmente el mandato 2026-2030 con un plan estratégico centrado en impulsar la transformación de las empresas y reforzar el papel de la ciudad como nodo económico. Su presidente, Víctor Caramanzana, ha avanzado que la entidad apostará especialmente por la aplicación práctica de la inteligencia artificial con un nuevo departamento que formará a profesionales para ayudar a empresas a incorporar estas tecnologías. Asimismo, la Cámara también buscará facilitar la internacionalización de las pymes y reclama una mayor coordinación entre administraciones, universidades y empresas para acelerar el desarrollo económico de Valladolid y evitar que la ciudad quede relegada a una posición periférica respecto a Madrid.
6: No podemos ser un alfoz de Madrid, tenemos que ser un nodo, y para ser un nodo tenemos que ser cooperativos y tenemos que intentar avanzar muy rápido. Y estoy seguro que con los palos que ya se han puesto, con todo lo que se ha estado haciendo, en este caso del ayuntamiento, vamos a conseguirlo, ser un nodo y no ser periferia.
3: COE Valladolid está negociando con Vueling para ampliar las frecuencias de la conexión entre Valladolid y Barcelona, que actualmente funciona con dos vuelos semanales y que la patronal considera insuficientes. En declaraciones al Día de Valladolid, su presidente, Carlos Magdaleno, señala que la ruta opera con los aviones llenos y reclama al menos una frecuencia que permita viajar un día y regresar al siguiente. Y Valladolid arranca una nueva semana de fiestas con los conciertos de Rusowski y Eric Urano esta noche en la Plaza Mayor y la primera sesión de fuegos artificiales después de que la prevista para ayer tuviera que suspenderse por la alerta de riesgo de incendios forestales. Por los micrófonos de Vive Valladolid ha pasado hace muy poco tiempo Blanca Jiménez, concejala de Turismo, Eventos y Marca Ciudad.
7: Bueno, pues ha sido unos días extraordinarios, ¿no? Empezando por ese pregón de fiestas que todavía tenemos metido en la cabeza y en el corazón. Esos abrazos que nos dimos, seguidos de todos los besos con Siloé. Un arranque de fiesta muy especial, además, con un cristongo que abarrotó la Plaza Mayor.
3: Es todo, sigue la información. Buenas tardes. El presidente de la Junta de Castilla y León, Alfonso Fernández Mañueco, ha trasladado su respaldo al presidente de Ceuta, Juan José Vivas, a quien ha definido como un ejemplo de valentía, de sentido común, de entereza y de liderazgo, como ha demostrado, tal y como ha defendido Mañueco, durante la gestión de la crisis migratoria que atraviesa la ciudad autónoma. A su entrada en un desayuno informativo organizado por Nueva Economía Forum en Madrid, donde ha acudido para apoyar y acompañar a Vivas, que ha sido el invitado central, Mañueco ha remarcado la cercanía del presidente ceutí con los ciudadanos.
0: Información en cuanto al día, pero estoy convencido de que el rey visitará Ceuta y estoy convencido además que lo hará pronto. Me lo dijo durante la crisis y me lo volvió a decir el día 2 de septiembre, que me llamó para que le transmitiera cariño, afecto, apoyo y solidaridad a todos los ceutíes.
3: Escuchábamos precisamente al presidente de Ceuta, Juan Jesús Vivas, que aseguraba que está convencido de que Marruecos está detrás del golpe que sufrió la ciudad autónoma a finales de julio con la entrada masiva de unas 80.000 personas y ha exigido al presidente del gobierno, Pedro Sánchez, que fije una fecha de vuelta a la normalidad. Ceuta es una olla a presión que en cualquier momento puede estallar, ha asegurado Juan Jesús Vivas. El líder del PP, Alberto Núñez Feijóo, ha asegurado que los españoles tienen derecho a saber qué ha trasladado España a Marruecos y qué respuesta ha recibido tras la invasión, ha dicho, de Ceuta de finales de julio y el informe de la policía que apunta a gendarmes marroquíes en esa entrada masiva de inmigrantes irregulares. Además, ha señalado que el presidente de Ceuta ha frustrado un plan que incluía alguna cesión del gobierno de Pedro Sánchez a Marruecos. El presidente del Gobierno, Pedro Sánchez, ha pedido a sus socios parlamentarios un ejercicio de compromiso con la gente para sacar adelante el proyecto de presupuestos generales del Estado de 2027, que ha prometido que serán los que contengan la mayor inversión social de la historia. Durante su reunión interparlamentaria con el PSOE, el jefe del Ejecutivo ha avanzado que los nuevos presupuestos que el Gobierno presentará tendrán la vivienda como prioridad, así como las partidas destinadas a cooperación y desarrollo. En esa misma comparecencia, Pedro Sánchez ha reivindicado a España como la punta de lanza de las políticas progresistas y la vanguardia del avance frente a los reaccionarios. El secretario general de Comisiones Obreras, Unai Sordo, ha afirmado que desde el sindicato no se resignan a la desaparición de la marca SEAT y ha avanzado que buscarán un frente común con las administraciones públicas para su defensa. El expresidente de Plus Ultra, Julio Martínez, ha ratificado hoy como investigado que dedicaron el 1% del rescate de 53 millones de euros concedido a la aerolínea en pandemia para la supuesta mediación del expresidente del Gobierno, José Luis Rodríguez Zapatero, en su consecución, si bien no ha concretado qué tipo de gestiones habría realizado. En clave internacional, el ministro de Finanzas de Reino Unido, John Healey, ha sostenido que la disciplina fiscal se erige como su principal prioridad, tal y como ya anticipó en sus primeros días como responsable del Tesoro británico, y ha afirmado que el primer ministro británico está totalmente comprometido con el cumplimiento de las normas fiscales para el presupuesto de octubre, el primero del recién elegido gabinete. La líder de Alternativa por Alemania, Alice Weidel, ha señalado, tras la aplastante victoria de su partido en el estado de Sajonia, con el 43,8% de los votos, que se plantea como meta replicar ese resultado a nivel federal. En una rueda de prensa, tras ese histórico resultado obtenido, en la que aspiran a gobernar un partido de extrema derecha por primera vez desde 1945, Weidel ha hecho mención a las buenas proyecciones que le dan las encuestas también a nivel federal de cara a los próximos comicios. El Kremlin ruso ha afirmado que los contactos mantenidos durante los últimos días por los enviados de Estados Unidos con las autoridades rusas y ucranianas suponen un pequeño paso hacia la paz, antes de afirmar que no descartan un reinicio de los contactos trilaterales con Washington y Kiev. Es todo, continúan escuchando Vive Radio. Buenas tardes.

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1: Hola, amiguetes, ¿qué tal? Muy buenas tardes. Como siempre, un placer acompañarte en la cinta de Vive Radio para todo Castilla y León. Vive lo tuyo, vive tu radio, vive tu tarde. Con Robin Cutsi. Comenzamos nueva tarde y además lo hacemos con un montón de buenas canciones.

Estamos en una semana de muchas fiestas en muchos rincones de toda nuestra región y por eso queremos ponerle banda sonora con esos mejores momentos con todas las canciones que tanto te gustan. Sintonízanos y gracias por acompañarnos cada tarde. Vive lo tuyo, vive tu radio, vive tu tarde con Robin Cutsi.

Nuevo Vive de la semana estos días para un muchacho que llegó y además encantó y se quedó con nosotros. El Steady Swims, y así de bien suena esta semana nuestro nuevo Mr. Know It All, la canción de este irlandés que suena así de bien en tus tardes de Vive Radio. Vive de la semana. Disfrútalo.

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1: Enseguida mucho más, pero antes alcanzamos señales horarias con más canciones en la cinta de Vive Radio. Te espero en la próxima hora. Vive lo tuyo, vive tu radio, vive tu tarde.

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1: Aquí estamos de nuevo compartiendo contigo las grandes canciones de los grandes artistas. Lumineers, Outkast o, por ejemplo, Avicii en cuestión de segundos. Vive lo tuyo, vive tu radio, vive tu tarde.

muy feliz y muy contento porque somos radio oficial de las fiestas en Salamanca y ahora mismo nos estamos escuchando en casetas mientras que estamos compartiendo grandes momentos entre mayores, grandes, pequeños y todos los que sonríen esta tarde en la ciudad charra. Pues ya lo sabes, gracias por estar una tarde más con nosotros en la sintonía de Vive Radio. Vive lo tuyo, vive tu radio y vive tus fiestas con Robin Cozzi.

Mr. Teddy Swims, esta semana es nuestro Vive de la Semana. Este tío tan grande con un corazón enorme que brinda una vez más buena música en la tarde musical de Castilla y León. Vive de la Semana. Disfrútalo.

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1: Así nos vamos, un placer como siempre. Muchísimas gracias por estar una tarde más con nosotros en la cinta de Vive Radio. Nos escuchamos muy prontito. Vive lo tuyo, vive tu radio, vive tu tarde. Con Robin Cuzzi. Nos vemos, chao.

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2: Es la una de la madrugada.

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